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1: 10 de la noche con un minuto.
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1: Las 0 horas con 42 minutos.

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1: 5 de la madrugada, con 3 minutos. 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
3: Bienvenidas y bienvenidos. ¿Qué tal? ¿Cómo le va? ¿Cómo está usted? Un placer, un gusto, un agrado saludarle. Ya estamos iniciando esta edición de titulares en esta mañana de hoy martes 8 de septiembre de 2026. Algo fría esta mañana en la capital de la región del Maule, en gran parte del territorio nacional. Un saludo afectuoso para todos ustedes, deseando un excelente día. Los mejores deseos para usted que a esta hora nos acompaña en Talca, en Molina, en la zona centro-sur. Nuestras frecuencias en el aire llevan nuestra señal para estar como siempre más cerca de usted, compartiendo nuestras emisiones de este día, deseando que tenga una excelente y muy buena jornada. Cielos prácticamente despejados, parcialmente nublados en algunos sectores de la región del Maule. 6 grados a esta hora de la mañana la temperatura. 6 grados, vamos para una máxima de 18. Así señala meteorología para esta jornada de este día, martes 8 de septiembre. Pasando rapidito lo que es entonces el mes de la patria. Ya vivimos el primer fin de semana que esperamos haya sido bastante bueno para todos ustedes, ¿eh? Desde ayer estuvimos en ese fin de semana. Los mejores deseos para todos ustedes desde ya, visualizando la llegada justamente de fiestas patrias. Iloca a esta hora de la jornada está con 4 grados de temperatura, fría mañana, los cielos parcialmente nublados en la zona de Iloca, zona costa de la provincia de Curicó. Constitución 5 grados, cielos despejados, Los Pellines a 5 grados, también con cielo despejado. Peyúgue, Curaní, Pechovellén, 2 grados, cielo despejado. Zona de Valle, nos quedamos en San Javier, parcialmente nublados los cielos en San Javier, 2 grados a esta hora de la mañana, la temperatura, frío día. Penca, nos cuenta que está con 4 grados, a cielo despejado. Curicó, Molina, 3 grados, a cielo despejado. Zona de Vilches, Precordillera, 6 grados y cielo despejado. Ahí está la información del tiempo que nos hace llegar entonces la Dirección Meteorológica de Chile con respecto entonces a lo que es específicamente lo relacionado a la información meteorológica. Vamos inmediatamente a las callecitas de Talca, tenemos información. nuestro amigo Miguel Ángel Rojas, a quien saludamos en esta mañana, deseando que tenga un excelente y muy buen día. Bienvenido, buen día, lo escuchamos.
2: Don Elías, buenos días. Sí, señor, no sé qué pasó ahí, pero parece que fue un accidente y están subiendo una camioneta grande de esta de transporte de carga, de camioneta grande, no sé, Vox, que parece que se llama. La van a subir a un vehículo de transporte para sacarla de ahí de la carga. Esto está frente al aeródromo, esto está de norte a sur. Frente al aeródromo Paquilemo, frente a Talangar, casi. Ahí. Así que, bueno, después los saludos. Eso es lo que está pasando en este momento ahí. Está conificado, hay una pura pista, está habilitada la pista Oriente. Ya que te piense aún, Malandrín.
3: Muy bien, muchas gracias. Sí. Andrés, que nos entrega importante información a esta hora de la mañana, entonces, relacionado con este accidente de tránsito. Vemos acá el video, justamente, movimiento vehicular por la zona. Está conificado el sector. Todavía en penumbras, ¿eh? Prácticamente. Hay vehículos de emergencia ahí en el sector, una grúa, justamente realizando el procedimiento, está todo lo que es entonces el trabajo para despejar la vía ahí en ese sector, ¿eh? Con bastante cuidado, con mucha precaución, usted que en este minuto transita por ruta 5 sur y a la altura de Panguilemo está este accidente de tránsito. No lo olvide para que tenga las precauciones del caso, ¿eh? Transitar con mucha precaución, conificado el sector entonces ahí frente al aeródromo Panguilemo. Que lo haga con bastante cuidado, mucha precaución, le reitero. Personal de emergencia en el sector seguramente aún está llevándose a cabo el procedimiento ahí en ese lugar. Es nuestro amigo Malandrín, que nos entrega importante información en esta mañana relacionado entonces con este accidente de tránsito, del cual iremos conociendo pormenores durante esta mañana. A ver qué nos agrega acá, vamos con él. Escuchamos.
4: Buenos días, don Elia, que tenga linda día, bendiciones para usted y para su familia.
3: Muchas gracias.
5: Vamos,
3: José.
5: Vamos más temprano.
4: Vamos más temprano.
3: Más tempranito.
6: Buenos días, don Elia, que tenga linda día, bendiciones para usted y para su familia.
5: Vamos una hora
6: temprano.
5: Don Elia, buenos días.
3: El cambio de hora.
5: Bueno, para nosotros no es problema madrugar porque siempre lo levantamos oscuro. Una hora, digamos, los quitaron una hora de sueño, ¿no? Pero, bueno, son detalles, ¿no?
3: El famoso cambio
5: por ahí, una fiestecita. Así que tengan un lindo día, bendiciones para todas las damas, para todos los caballeros, los querubines Bolina, don Esteban Bravo, la señora Gloria. Y el dormilón de ese no tiene problema, pues ese cambio de hora que va a tener problemas ese día puro durmiendo ese gallo.
3: Oye, que no le afecte,
5: ese tal Carreñín. El dormilón, el tutín le pusimos ahora, ¿ya? Que tengan un lindo día, bendiciones, Malandrín, el más cuchintín y el más madruguín. ¡Chau!
3: Que tenga muy buen día, ¿eh? Los mejores deseos. Pues María José a Trinidad, la chiquitita de nuestro amigo Malandrín, y también para Gabriel, saludos, ¿eh? Gracias a Pamela, todo lo que... esperando que tengan un muy buen día. 20 minutos para los 8, 20 para los 8, accidente de tránsito en ruta 5 sur frente a Panguilemo, transitar con bastante cuidado, mucha precaución, está cualificado el sector. Transita con bastante precaución, ¿eh? Seguramente aún se está llevando a cabo el procedimiento ahí frente al sector de Panguilemo, al aeródromo, ¿eh? 19 minutos, nos separan de las 8, 19 para los 8, línea de WhatsApp disponible, más 569-4901-7950. Lo recuerdo, más 569-4901-7950. Estamos en esta edición de Titulares en Chilena del Maule. Gracias por estar con nosotros en la sintonía de nuestra estación emisora en esta mañana.

0: minutos en Talca, en Molina, en la zona centro-sur. Nuestras frecuencias en el aire llevan nuestra señal para estar más cerca de usted. Anita Isabel Guerrero, bienvenida, muy buen día. ¿Qué nos cuenta nuestra amiga por las callecitas de Talco? ¿Aún no? ¿Qué nos dice? La escuchamos.
1: Hola, muy buenos días, don Elías. ¿Cómo está usted?
0: Día,
1: espero que se encuentre bien, qué rico
0: muchas
1: escucharlo.
0: Uy, gracias, muy amable.
1: ¿Qué le pasó, don Elías? A lo mejor está enfermo.
0: No,
1: pero qué bueno, me alegra mucho escucharlo. Y desearle que tenga un buen comienzo de semana para usted. Aquí nosotros vamos recién, voy preparándome para ir saliendo a trabajar.
0: Eso.
1: Así que le deseo que tenga una linda mañana, igualmente para todos los que escuchamos la radio chilena. Ya, don Elías. Lindo día, a cuidarse mucho.
0: Exactamente, lo mejor, ¿eh? Buen día, Anita, que esté muy bien, ¿eh? Que un bonito día, nos dice por acá. Un lindo y colorido saludo, ¿eh? Una buena jornada para todos, deseando lo mejor. Esta mañana de hoy martes, 8 de septiembre. 18 minutos para las 8, 18 minutos, faltan para las 8 de la mañana. Más de 4.000 cerdos murieron tras incendio en criadero Soler de Curicó, dice por acá una de las informaciones que destacamos en esta mañana. El fuego afectó una de las bodegas secundarias del recinto durante la madrugada del lunes. Según los primeros reportes, la mayoría de los animales afectados tenía menos de 20 días de vida. Lamentable, tremenda pérdida a propósito, ¿ah? Comandante de Bomberos de Curicó, Luciano Moraga, explicó que el origen del fuego todavía no está claro y se encuentra bajo investigación. Tenían cerdos nuevos y eso lo hace lamentable porque hay pérdidas de un gran número de animales, señaló Moraga respecto al impacto de la emergencia. Tenemos una importante pérdida animal, concluyó el comandante, tras dar por controlada la propagación dentro del recinto. 17 minutos para las 8, 17 para las 8. Ya se viene visualizando hace varios días con respecto a lo que es entonces el alza en el precio de los combustibles. Deberán aumentar el precio. El diésel podría subir cerca de 100 pesos por litro, señala por acá la información. El Ejecutivo aún no entrega la cifra oficial. Un análisis de la UDP proyecta una alza cercana a 35 pesos por litro para las bencinas y de hasta 100 pesos para el diésel. Prepararse los conductores para este nuevo incremento en el precio de los combustibles. El viceministro de Economía y Minería, Daniel Mas, confirmó que durante esta semana subirán nuevamente las bencinas y el diésel, justo en la antesala de las celebraciones de fiestas patrias. Según explicó la autoridad, el escenario responde principalmente a la evolución del precio internacional del petróleo, afectado por las tensiones derivadas del conflicto en el Medio Oriente. Por ahora, el Ejecutivo no ha informado cuánto será exactamente el aumento que comenzará a regir durante esta semana. Tras falta de una cifra oficial, el Observatorio del Contexto Económico de la Universidad Diego Portales realizó una estimación sobre el impacto que podría tener el próximo ajuste. De acuerdo con sus proyecciones, las gasolinas podrían registrar un incremento cercano a los 35 pesos por litro, mientras que el diésel o petróleo enfrentaría un aumento considerablemente mayor de aproximadamente 100 pesos por litro. De concretarse estas cifras, el efecto será especialmente relevante para quienes utilizan vehículos diésel y para sectores cuyo funcionamiento depende directamente del transporte. El nuevo incremento genera preocupación entre los gremios del transporte, particularmente por su impacto en los costos de operación. Desde la Confederación Nacional de Dueños de Camiones, su presidente Juan Araya afirmó que el sector ya había sido informado sobre el escenario durante las reuniones sostenidas con el Ministerio de Hacienda. Según señaló, el petróleo podría continuar aumentando hasta acumular un alza cercana a los 250 pesos. En tanto, Iván Mateluna, presidente de la Federación de Dueños de Camiones de la Quinta Región, cuestionó la respuesta del Ejecutivo y sostuvo que debido a lo que calificó como una actitud indolente del gobierno, no se descartan futuras acciones. El dirigente también planteó la necesidad de que el MEPCO vuelva a operar bajo un esquema similar al que tenía anteriormente. La preocupación también alcanza a los gremios de taxis colectivos. Héctor Sandoval, presidente de la Confederación Nacional de Taxis Colectivos de Chile, señaló que los transportistas solicitaron al gobierno extender el bono de ayuda destinado al sector, cuyo vencimiento está previsto para este mes. El objetivo, explicó, es buscar un acuerdo con las autoridades que permita enfrentar el aumento de los costos sin llegar a medidas de fuerza. En la misma jornada, otro de los costos que deben asumir los conductores fue analizado en la Comisión Especial Investigadora de las Concesiones de Autopistas y la determinación de los peajes. En la instancia, el panel técnico de concesiones informó que el Ejecutivo no ha presentado consultas o discrepancias ante ese organismo relacionadas directamente con el nivel de las tarifas de los peajes. Las controversias tarifarias que han llegado al panel han estado vinculadas principalmente a la forma en que se aplican determinados cobros y no al monto específico que deben pagar los usuarios. Así, mientras el precio de los combustibles se prepara para un nuevo ajuste antes de fiestas patrias, los gremios del transporte mantienen la presión sobre el gobierno por el impacto que estos costos tienen en su actividad. Más complejo el escenario a propósito con respecto al tema del alza de los combustibles, ¿eh? Todo eso deriva obviamente en costos, en alzas, en los productos, en el transporte y todo aquello. Involucra precisamente todo lo que es entonces la línea de alzas. Incluso por acá también aparece otra de las informaciones relacionadas con lo mismo. El precio del pan podría subir en Chile ante el sostenido aumento internacional del trigo. Ahora se agrega el precio del trigo. En nuestro país teníamos el trigal de Chile, ¿eh?, en la región de la Araucanía. ¿Se acuerda usted hace muchos años aquello? Tenemos el trigal de Chile, como se le denomina.

extremeños, los agricultores también, y todo eso depende de la estructura que tenga cada panadería, y cada uno ve si sube, baja o mantiene el precio, afirmó. El representante gremial detalló que este sector productivo ya asumió las alzas previas del petróleo y la energía. Por ello, la inestabilidad internacional provocaría un inminente incremento en el valor de la harina y, consecuentemente, del pan. Nosotros hemos tenido un montón de alzas, pero como es un producto muy sensible, no es fácil llegar y subir el precio. Entonces, hasta el momento hemos estado aguantando, pero llegaron un punto, dice, en que va a ser insostenible, señaló textualmente. Goicochea concluyó que los precios en el mercado internacional están actualmente condicionados a la escalada del conflicto armado o a un eventual, dice, avance en las negociaciones de paz entre Rusia y Ucrania. El escenario a propósito, ¿eh? Se viene el alza del pan, se viene inminentemente al parecer. Estamos en esta edición de titulares en Chilena del Maule. Gracias por estar en nuestra sintonía. Más información, bajos resultados de Chile en prueba PISA, cae en matemáticas y lectura y está lejos del promedio OCDE. La edición responde al año 2015. La balacera dejó una persona muerta y otra gravemente herida en la comuna de San Ramón. El ataque es investigado por la PDI y la Fiscalía ECOG. Sueldos de Codelco abren debate. ¿Son excesivos o están por debajo de lo que paga la gran minería? Es la gran pregunta del millón, ¿eh? Dar los resultados precisamente de cómo está Codelco a propósito. 10 minutos para los 8, faltan 10 para los 8. Habrá multa en dinero. Senado prepara cambios a su reglamento de ética para elevar sanciones. Petróleo sube y roza los $100 el barril tras nuevos ataques hutíes en Arabia Saudita. Petróleo prende, llegó a 98 dólares, eso es, con 43 centavos, mientras el WTI avanzó 2,54%. Buena pregunta, ¿qué armamento debería renovar Chile? Los desafíos y preocupaciones frente al contexto regional. Expertos apuntan al rol del Estado y alianzas estratégicas. De esta edición de titulares en Chilena del Maule, para usted en nuestra emisión en Talca, en Molina, frecuencias en el aire para estar más cerca de usted.

0: Vamos con más información, más noticias en esta mañana para usted a través de Chilena del Maule. Más información por acá, un video que nos envía nuestro amigo Miguel Ángel Rojas, Malandrín. Un vehículo de emergencia va adelante, ¿eh? Porque lleva balizas encendidas. A ver, vamos a ir conociendo lo que es específicamente con respecto a aquello. El vehículo que fue retirado ahí del accidente. A ver, ¿qué nos dice? Escuchamos, bienvenido.
1: Don Elie, no sabía qué pasaba, pero ahí van trasladando sí. Un camión gigante de esos como grúa. El vehículo que chocó ahí en frente del aeródromo, ahora van hacia el norte van. Esto está de sur a norte. Son tres vehículos que llegan, ahí usted ve el video. Y ya en realidad el vehículo chocó porque está todo hecho tira adelante. Ah. Lo estuve mirando. Pero ahí usted va a ver el video. Sí. Son tres vehículos.
0: Justamente.
1: Dos de la ruta 5 Sur y el vehículo ese grande que
0: claro,
1: llega al vehículo afectado. Así que precaución porque más o menos ocupan como 200 metros entre los tres vehículos y a esta hora ya está atrás. Así que hay que pasar con cuidado. Ya que estén bien, chau, Malandrín, el más complicado. Pienso que lo llegan al retén de San Rafael. Ahí dejan claro. Los vehículos cuando chocan. Ya, que esté bien, chau, Malandrín.
0: Que tenga buen día. Malandrín entregándonos esa importante información. Ahí van con balizas encendidas, así que se ven a distancia para que ustedes, si va de sur a norte, aminore la velocidad, transite con bastante cuidado. Los vehículos salieron del sector de Panguilemo hacia el norte, así es que desde ya transite con bastante precaución usted que va en las inmediaciones. Los vehículos en todo caso van con las balizas encendidas, justamente dando a entender lo que es esta emergencia, como así también que van a baja velocidad. 7 minutos, nos separan de los 8, 7 minutos para los 8. Estamos en esta edición de titulares en Chilena del

0: Maule. Gracias por estar en nuestra sintonía en esta mañana. Más información. Comienzan las diligencias para determinar la causa y origen del incendio que arrasó con el Hotel Alto Nevados. Quedó destruido el Hotel Alto Nevados. A incendio deja en pérdida total al Hotel Alto Nevados. Menor de 12 años sería autor del lanzamiento de bombas Molotov en Huechuraba. Fue detenido e identificado por testigos. Trabajo pasa a la ofensiva y alista la presentación de 5 iniciativas para doblegar el alto desempleo. Fuego amigo contra el canciller abre recriminaciones al interior del oficialismo. Oposición reúne 62 firmas e interpelará al canciller. Oposición prepara 2 hitos para conmemorar el 11 de septiembre y emplaza al gobierno por no hacer ninguna acción de memoria. Gendarmería desarticula punto de operación e incauta droga en la expenitenciaría. El operativo se llevó a cabo el lunes. Argentina informa que demandará a petrolera israelí Navitas por operar en Malvinas. Será presentada por el canciller Pablo Quimo. Bachelet sigue en carrera pese a asumir que no ganará, que busca con mantener su candidatura a la ONU, es lo que muchos se preguntan. Alcalde en alerta por compras de extranjeros de tierras fronterizas en el sur. El gobierno revisará posibles infracciones. Relacionado con Salacuna, Senado retoma discusión este martes y votará hasta total despacho. Después iniciará su segundo trámite. Valencia revela que 22 alcaldes y 18 fiscales cuentan con medidas de protección. Entregó las cifras en la sesión de seguridad. Arrau destaca compromisos para dejar diferencias. El Estado refuerza señal de respaldo a White. En esta emisión de titulares, Ana María Schutuben ganó Premio Nacional de Historia, segunda mujer en obtenerlo tras Sol Serrano. Gloria Montenegro gana el Premio Nacional de Ciencias Aplicadas. El uso de la inteligencia artificial en Chile es el segundo más alto de la región y destaca su adopción en el ámbito laboral. Vamos a esta edición de titulares. Ministro Arrau destacó compromiso transversal para dejar diferencias y enfocarse en seguridad tras sesión en la comuna de San Bernardo. Confesión por crimen de Mariana Sepúlveda. Fiscal dijo que tenemos antecedentes para corroborar su relato. La audiencia será este martes a las 11 de la mañana, instancia en la que se definirá si se formaliza de inmediato la investigación o si se solicita la ampliación de la detención. 18 años, 18 años sin saber nada en absoluto acerca de esta joven. Mariana Sepúlveda. Hace 18 años pasaron, no había una pista, no había absolutamente nada. Indagan domicilio de sujeto que se le atribuyó crimen de Mariana Sepúlveda. Hombre llegó a comisaría de Conchalí para confesar crimen de Mariana Loreto Sepúlveda. Por conducción de la política exterior, oposición reúne 62 firmas y buscará interpelar al canciller Pérez Maquena. El diputado del PS, Nelson Venegas, dijo que esto es un acto que va en la defensa de Chile en el mes de la patria. Invito a quedar en la sintonía de Chilena del Maule. Ya seguimos y continuamos justamente en la mañana chilena, en la conducción Luis Sebastián Vierna. Que esté muy bien, muchas gracias.
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0: εμένα. Hola, ¿qué tal? Buenos días, buenos días, buenos días, buenos días, fríos y buenos días a todos. Bienvenidos a la mañana chilena, la mañana de todos en esta fría, fría mañana. 3 grados la temperatura, marcan los termómetros acá en nuestros estudios. 3 grados, oye, que hace frío, una neblina de los mil demonios, ¿ah? Oye, no se ve prácticamente nada, así que la primera recomendación es que más gente maneje con precaución, ¿ah?
1: ¿Cómo que mande? Maneje con precaución, oiga. ¿Ah? O mande a ver un gallo más adelante, puede ser, para que por dónde va a pasar usted. ¿Algo?
0: Oye, talescó, ¿ah? Oye, increíble, una neblina, pero de los mil demonios, que no se ve prácticamente nada, nada, nada. No se ve nada, nada, nada, nada. No se ve nada, pues poco se ve, pero se ve, señor, poco se ve. Bueno, pero ¿qué le vamos a hacer? Pues estamos todavía en invierno. De repente decimos, oye, qué bueno que ya llegó la primavera. Ya llegó la primavera. Y no, pues la primavera aparece y se va. Aparece y se va. Hoy tendremos una máxima así de 19 grados. 8 de septiembre. Estamos a 10 días del 18. Pero a 9 días para que comiencen las ramadas, ¿eh? Así que, oye, estamos a 10 días del 18. 3 grados la mínima. Hoy día, lo que estamos viviendo a esta hora, y tendremos una máxima, fíjese, de 18 grados, ¿ah? Así que hoy tendremos una máxima de 18 grados, ¿ah? Mañana, 9 de septiembre, tendremos una mínima de 16 grados, baja la mínima, o sea, perdón, la máxima de 16 grados, y la mínima sube a 5 grados.
1: O sea, lo que baja sube,
0: ¿ah? Así es, ¿ah? El jueves tendremos 60% de lluvia, 10, jueves 10, 60% de lluvia, una máxima de 18 y una mínima de 5. El viernes dice que tendremos un 90% de lluvia, pero baja la mínima a 4 grados y también la temperatura baja a 11 grados, ¿ah? El sábado 20 estará parcialmente nublado y una mínima de 2 grados. Parece que se va a caracterizar, que es lo mismo que caracterizar esta semana, en que va a estar heladito, porque ayer también estaba bastante helado. Estamos listos para comenzar después de el pronóstico meteorológico en esta mañana, la super mañana. Oiga, con un ánimo tremendo, don Elías Mena en la sala de sonidos, Mauricio Gallego, sobre montaje técnico, la señorita Carolina Fernández, don Abraham, un amigo Luis Sebastián Bielma. Todo un equipo le saluda y le dice buenos días, buenos días, buenos días. Bienvenidos, bienvenidas, arriba el ánimo. 8:00, dice usted. Le digo que son las 8:05. Partimos, vamos a la música.

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0: Pedro Navaja.
1: Pedro Navaja, tararara, tararara, tira.
2: Oiga, Pedro Navaja, oiga, dejó el al final. Paró la chalupa, Pedro Navaja. Paró la chalupita.
0: Oiga, son las 8 de la mañana con 13 minutos, son las 8 con 13, ¿eh? 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
0: 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Son las 8 de la mañana con 14 minutos. 8 con 14. 8 con 14. ¡Ay, ay, ay! ¡Que hace frío! Se mantiene en 3 grados la temperatura. Mucha neblina, así que maneje, pero con mucha precaución, ¿eh? Oye, la parada militar, ya empezamos a poner los ojos en la parada militar. Tan tararán, tan tan tan tan tan tan tan tan tan tan tan tan tan tan tan tan tan. Gracias, don Abraham, usted está haciendo las cajas, ¿ya? Y la parada militar 2026 ya tiene definida la programación para el próximo sábado 19 de septiembre. El tradicional desfile por el Día de las Glorias del Ejército comenzará a las 12 horas, ¿ah? Oye, cada día van corriendo más la parada después. En unos años más. Comienza la parada militar a las 6 de la mañana. Dicen que es buena hora, porque a esa hora la gente va a estar almorzando, va a estar, preparando el asadito, comiéndose un choripancito, cuando dice, señor presidente de la República, solicito autorización para dar comienzo a la gran parada militar en honor a todas las glorias del ejército. Dice el general Mirabal al presidente, lo queda mirando así fijo, con los ojos fijos, así como feo. Es seguro que después va a ser senador por la región del mar. Hasta por eso se vota. Así que a las 12 horas comenzaría la gran parada militar. Así que a las 12. O sea, los que van a la parada militar tienen que llegar como a las 10.
2: O sea, el día 19, después del 18, y pétale para adentro. ¡Salud por el terremoto, el terremoto!
0: Y después el otro día.
2: ¡Salud, una chichinca, una empanada!
0: Y el otro día tempranito los que van a ir ahí, pues, ¿ah? No, a las 12. Bueno, la gente va igual, va a estar lleno igual, va a estar repleto, y me imagino que van a disfrutar, digamos, de esta gran parada militar, ¿ah? 2026. Vamos, comienza la parada militar 2026, ¿ah? Y lo mismo dice el gay de la tradición. Ya se ha solicitado el permiso para dar comienzo a la gran parada militar, ¿eh? Y todos los ojos se posan sobre el tambor mayor de la Escuela Militar de Chile.
2: La misma cuestión todos los años.
0: Ay, Dios mío. Son las 8 con 16 minutos, 8 con 16 en la radio chilena, la radio de todos.
2: Partimos con otra canción, dice así.
0: Vamos a la música.
3: Ahí vamos.

0: Somos la radio chilena, la mañana de todos, acompañando a toda la familia, sí señor. Oye, estamos con nuestros amigos de Ahorro Cop, muy temprano por la mañana, ¿eh? 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Hoy bajó rápidamente la neblina, hoy aquí se está despejando. Me cuentan que Talca está despejado, la capital regional totalmente despejada. Así que hay algunos sectores donde los bancos de niebla se hacen presentes, pero aquí ya se está despejando.
1: ¡Se está despejando, cabro! ¡Allá se está despejando! Iba a vender lentes para la neblina, pero no alcancé a llegar al terminal. Me devolví.
0: Ya. Oye, el presidente Kast compromete protección a la libertad religiosa en ceremonia desfilá por Chile. Usted sabe que es desfilado, ¿no?
1: Sí, mi ajato lindo, por supuesto. ¿Ah? Unos parientes judíos que tengo yo van a la sinagoga. ¿Ah? Desfilá, claro, pues, ¿ah? En la fiesta de los judíos, ¿ah?
0: Ya, dice el presidente José Antonio Kast, participó en la Tefilá por Chile 2026, ceremonia organizada por la comunidad judía de Chile en el marco de las fiestas patrias. El evento se realizará, o sea, se realizó ayer lunes, ¿ah? Y se va a realizar, digamos, a través de todo el país donde hayan comunidades judías, ¿ah? Fíjese, el evento se realizó ayer por la tarde en la sinagoga Lo Barnechea. A la actividad asistieron la primera dama María Pía Odriozola, además de ministros de Estado, parlamentarios, alcaldes, representantes del cuerpo diplomático y de la Fuerza Armada y de Orden, ¿eh? La Tefilá por Chile es una ceremonia religiosa que desde el 2010 se realiza cada año como una instancia para agradecer por el país y elevar una plegaria por su bienestar, su democracia, la convivencia entre todos los habitantes, ¿eh?
1: La Tefilá, mi ajato lindo, Tefilá.
0: En este contexto, el presidente reafirmó el principio de libertad religiosa y el compromiso de su administración para protegerlo. La libertad religiosa es un principio del Estado de Chile y lo vamos a cuidar siempre. Y nuestro gobierno lo hará valer sin excepciones. Aseguró que significa proteger su derecho y practicar sus ritos y profesar sus creencias. Asegurar que la próxima generación también pueda crecer en Chile con la misma libertad con que crecieron sus abuelos y sus padres, ¿ah? Qué bonito, ¿ah? La Tefilá.
1: Viajate lindo, la Tefilá, ¿ah? Allá la hacemos nosotros. Cuando mis primos me invitan, oye, vamos a la Tefilá.
0: Yo voy, por supuesto, si me invita usted, pues.
1: Pero tendría que hablar con mis primos, ¿ah? Tendría que hablar con mis primos, ¿ah?
0: Son las 8:24, la radio chilena, 8:24, la radio de todos. 4 grados la temperatura. 4 grados. Hoy está helado todavía, ¿eh? Hoy un abrazo grande para toda la sintonía. 8:24. 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Hoy hay hartos canales donde puede ubicarnos, ¿eh? Además, en www.radiochilenadelmaule.cl o también nos puede mandar un WhatsApp, un audio o un mensaje de texto al más 569-4901-7950. ¡Ya! ¡Estamos listos! ¡Arriba el ánimo! ¡Arriba el ánimo! ¡Vamos a la música! 8:25, la mañana chilena, la mañana de todos.

0: Las van a tener ahí, un aplauso para
1: muchísimas
0: la
1: gracias.
0: Gracias.
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0: Ya estamos, aquí está el verso, al tiro nomás. Hay una cueca famosa que ha hecho vibrar la patria. Es linda y habla de amor, la escribió don Jaime Atria.
1: Esa es la gran consentida, porque siempre ha sido así. Y si me dice que bueno, yo la canto en Longaví.
2: Y la echamos con la consentida para Longaví.
0: ¡A Longaví!

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1: Muy bien, son las 8:35, 25 minutos faltan para que sean las 9 de la mañana. En la mañana chilena, la mañana de todos, ¿eh? La compañía para toda la familia. Oye, se mantiene un poquito de niebla acá en el sector de Numpay, comuna de Maule, ¿eh? Allá en Talca dice que está todo despejado. Le cuento que fíjese que estaba mirando por ahí la televisión. Increíble, había una persona que estaba descargando una camioneta a la orilla de la playa ahí, con los típicos productos del mar, y dejó desenganchada la camioneta, pues, ¿eh? Esto es la caleta de Duao, aquí al lado de Iloca, ¿eh? Y de repente estaba mansito el mar.
2: O sea, estaba mansito, no pateaba, no mordía nada el mar.
1: Estaba mansa la mar, dijo la otra, ¿eh? Pero la mansa embarradita que se pegó.
2: ¿Qué pasó, paisano?
1: Oye, la camioneta estaba como mirando hacia la playa, y con la carrocería hacia el mar vino una ola más o menos grande y se llevó la camioneta.
2: Así que ahí estaban nuestros amigos, estaban mirando y ahora sean tratando de sacar la camioneta hasta que la sacaron con tractores, con todo. Pero la camioneta van a tener que llevarla el mecánico, ¿ah? Porque de lo contrario no va a partir nunca, aunque la empujaron, no partirá.
1: Voy a la sacar un barata, porque si hay alguien adentro, ¿ah? Había sido otra la historia, ¿eh? Bueno, eso es el problema de confiar, digamos, en el mar, cuando el mar de repente pega la desconocida, ¿eh?
2: Así que, pero terminó felizmente, tuvo un final feliz, ¿eh? Así que eso es lo bueno, así que sacaron la camioneta. El maestro González de allá es el que va a ganar, ¿eh? Va a decir, van a tener que arreglar el repuesto aquí, el repuesto allá, vamos a tener que hacer la quiebra justa. Oye, ¿no serán parientes del Guatón González, los de allá, de la camioneta?
1: Capaz, ¿eh?
3: Nosotros vivíamos cerca de ahí.
1: ¿Ah? 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
1: Ya, oye,
2: ¿irá a estar más caro el pescado, oiga, para las fiestas patrias?
1: Pues, ¿y qué tiene que ver, hombre?
2: Bueno, como la camioneta se cayó al mar, pues, hombre, ¿ah? Tiene que sacar los gastos la dueña, entonces a lo mejor va a vender más caro el pescado, ¿ah?
1: A lo mejor, ¿eh? No, menos mal que la sacaron en serio, ¿eh? La verdad es que la sacaron muy, muy, muy barato, ¿eh?
2: Y la camioneta muy, muy, muy mojada.
1: Ya. Oiga, increíble, oye, increíble. ¿Cómo pueden pasar estas cosas, oiga, en este país? En este 2026, compañero. Son las 8:39 minutos, o sea, 21 para que sean las 9. Rapidito va pasando la hora y vamos a la música mientras nos tomamos un tecito aquí para el frío, ¿ah? ¿Eh? ¡Listo!

0: 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Oye, y además estamos en www.radiochilenadelmaule.cl y también en el WhatsApp, nuestro mensaje de texto, un mensaje de texto puede enviar, o nuestro WhatsApp recibe también audios al más 569-4901-7950. Más 569-4901-7950. Oye, ¿qué está pasando en el mundo? Oye, una tremenda ola entra por las calles de una ciudad de Estados Unidos, pero increíble, de Jorescoa, ¿eh? Oye, una luz en Rusia cae sobre algunos escaladores. Oye, en la India, inundaciones. Oye, está Lescoa, ¿eh? Está Lescoa en este. Algo tiene que estar pasando porque aquí hace un frío a los 20 años.
1: Para no quedarnos atrás, ¿ah?
0: Oye, algo tiene que estar pasando, ¿ah? Porque como tantas cosas que le pasan a este mundo, ¿ah? Tantas cosas. ¿No estaremos portando mal hoy,
1: O a lo mejor debe ser donde está ganando el Ranga.
0: Oye, estamos bien, ¿ah? Hemos ganado 3 partidos y ahora vamos por el 8, ¿ah?
1: Como que nos estamos salvando, cabrón, ¿ah? Hay que hacerle empeño de todas maneras, ¿ah?
0: De todas maneras, ¿ah? Oye, no, algo está pasando, oye, porque está tan rara, tanto por allá, por acá, está quedando la escoba. Imagínense, Estados Unidos están casi en verano, ¿ah? ¿Eh? Así que, no, está complicada la cosa.
1: Están en verano, pues, hombre, claro. Justamente, pues, paisano, en verano, paisanito.
0: Oye, Jorgito Berrío nos mandó como como a las 11, no, a las 12:25 una foto, dijo, listo. Viajando a Puerto Montt. Ah. Y después, como a las 5:58, nos manda una foto donde está, pero muerto de frío ahí al lado de la micro Ranger. Por Dios, no, Jorgito, que lo pase bien ahí, pues se lo merece. ¿Eh? Un abrazo grande en esta mañana. Oye, hace frío, abríguese. El problema es que tendremos el frío después se va, pues. Se va a quedar con el chaquetón, ¿eh? Se va a quedar con la parca. Pero vaya abrigadita, o vaya abrigadito porque hace mucho frío a esta hora, o yo soy el que tengo mucho frío, ¿ah? Pero de todas maneras, abríguese porque después la cosa no vaya a pasar resfriado el 18, la Pascua y el Año Nuevo, ¿ah? Y después las vacaciones, ¿ah? Así que no, tiene que abrigarse nomás. Oye, son las 8:47, 13 para que sean las 9 de la mañana. Tenemos harta música. Vamos con alegría, vamos con optimismo a trabajar, ¿ah? A trabajar, tarararararán. Vamos a la música.

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Buenos días a todos, mi ajato lindo, buenos días, bienvenidos todos los que están en la sintonía a esta hora, paisanito. Claro, pues, un saludo grande. Buenos días, siempre existe un amanecer donde Dios renueva nuestras fuerzas. Que hoy tengas un día maravilloso, de esos días que llenan el alma de paz, de amor y también de felicidad, ¿eh? Bendiciones hoy en la mañana y siempre para todos nuestros amigos que están en la sintonía. Una feliz mañana para todos, ¿eh? Y para nuestras amigas también. Oye, estaba mirando por aquí un reportaje de los diarios de nuestra ciudad, diario electrónico, y no apuntan a la soledad que hay después de las 20 horas, 7 y media de la tarde en el centro de Talca. Mostraban por ahí el paseo peatonal después de las 20 horas. Oiga, pero penas las ánimas, ¿no? Uno camina por ahí y de repente ve uno de negro que viene allá y dice, ¿será el vampiro del correo o será Barna Bascolin? ¡Ah! Oye, impresionante, ¿ah? ¿Eh? Parece que todos los locales comerciales están apuntando hacia la rastra, ¿eh? Están cambiándose la rastra. Oye, pero en serio, el otro día pasé también, pero oye, pero impresionante. Iba caminando, no venía nadie, cuando venía una persona de allá y me dije, oiga, ¿y a usted no le da miedo andar a esta hora en el paseo peatonal que está tan solo? Me dijo, sí, cuando estaba vivo. ¡Ah!

Faltan 6 para que sean, faltan 6 para que sean las 9. En esta mañana chilena, 6 para las 9. Vamos a la música, vamos a la música.

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1: ¡Viva Chile! Oye, ¡viva América! ¿Eh? Oye, increíble, ¿eh? El folclore le da otro tinte a la mañana chilena. ¿Eh? Así que un abrazo grande para toda la sintonía. Son las 9:04 a.m, estamos de vuelta ya. Oye, hemos tocado música y eso es bueno, ¿eh? Estaba mirando por acá porque la televisión también lo estaban dando. Los días del 18 de septiembre o de las fiestas patrias. ¿Cómo va a estar la cosa? Fíjese, estaba mirando por acá que el jueves, porque las fiestas patrias empiezan el jueves, o sea, con la rama a las 20 horas. Fíjese que el jueves va a estar despejado acá en Talca y en la región del Maule, despejado con una máxima de 22 grados y una mínima de 6, dice el pronóstico que están entregando adelantado, ¿eh? Porque dice que con 10 días ya se puede ver un pronóstico más seguro, ¿eh? 10 días con 4 o 5 es muy seguro, pero con 10 también, ¿eh? Así que el jueves habría sol, jueves 17, ¿eh? Va a hacer las compras, oye, va a ir a hacer las compras, ¿ya? El viernes 21, o sea, el viernes 19, 21 grados y 6 la mínima. El sábado estaría parcialmente nublado, 21 grados también, 6 la mínima. Y el domingo 22 grados y 7 la mínima. O sea, las fiestas patrias no habría lluvia, pero nunca se sabe, ¿eh?
2: O sea, paisano, yo no tengo cómo vender los paraguas que me quedan,
1: ¿eh? Ah, ese es su problema, ¿eh?
2: Voy a tener que ir a la ramada, me quedan 4 paraguas. Voy a tener que ir a la ramada, paisano, y pillar un gallo curado y decirle, vende el paraguas porque va a llover. Capaz que me lo compre, ¿o no?
1: A lo mejor, pues. Así que no va a llover, ¿eh? Por lo menos lo que dice acá. Así que, tranquilen, John Wayne, ¿eh? Esto empieza el jueves por la noche, ¿eh? Donde el día jueves va a estar totalmente soleado, 22 grados. El viernes, ¿eh? No estaría lloviendo, estaría nublado, viernes 18. El sábado 19 estaría parcialmente nublado y el domingo estaría cubierto, pero no llovería. Así que se puede, ojalá que haya un vientecito bueno para que vayan a elevar volantina ahí al Cerro La Virgen, ¿eh?
2: Oye, pues sin hilos. Sin hilo Bielma.
1: ¿Cómo?
2: Sin hilo curado.
1: No.
2: Sin hilo curado.
1: No. Sin hilo Don Abraham. Sin hilo curado. Oye, no. Eso es cierto. No, nadie lo envidia porque es muy, muy re peligroso, ¿ah? Va a andar gente, digamos, especializada, vigilando a quienes están, fíjese, elevando volantines con hilo curado, con hilo envidiado, como se llame, ¿ah? Van a andar gente de seguridad de la municipalidad, como no, por Lucho.
2: O a lo mejor van a andar los carabineros.
1: Así que, para que se vaya preparando nomás, para que vaya preparando los choripanes, ¿ah? La parrilla, o por último, si no hay plata para comprar carne, unas parrillas de lechuga, que sean, pues, ¿ah?
2: No está nada muy barato la lechuga también, paisano,
1: ¿ah? Bueno, todo sube para el 18, ¿ah? Son las 9:08, 9:08 aquí en la Radio Chilena, la radio de todos. Vamos a la música.

0: Son las 9 de la mañana con 12 minutos, 9 con 12 en la radio chilena, la radio de todos. Se está disipando la neblina por acá en el sector de Numpay y la comuna de Maule, ¿eh? Un saludo para toda la región del Maule desde la radio chilena, 91.7 en Talca FM, 92.1 en Molina FM, 1090 en la amplitud modulada en AM, 1570 en AM. También nos puede sintonizar en www.radiochilenadelmaule.cl o comunicarse a través del WhatsApp, que es el más 569-4901-7950. Así ya sabe, para que se comunique con nosotros, mensaje de voz o mensaje de texto. Estaba mirando por acá, hoy día vamos a conversar con Memo Díaz, ¿eh? Memo Díaz, que es el director del conjunto Tierra Linda, que se va a Estados Unidos, ¿eh? Las fiestas patrias van nuevamente a Estados Unidos, van a estar dando un esquinazo ahí en la Casa Blanca.
1: Oye, ¿estás seguro? Capaz que el Donald Trump les corra bala después, pues, ¿ah?
0: No, pues, ¿cómo se lo corre? Oye, ahora Donald Trump está sacando un mapa que Estados Unidos es toda América. Oye, este gallo está loco, ¿eh? Es que una del mapa mundi, una readecuación donde España ha crecido, otros países también, y a Estados Unidos lo achicaron un poco. Yo no sé si la andan buscando, pero es impresionante cómo Estados Unidos dijo que ahora le pertenecía, o sea, pintó el mapa toda América y dice Estados Unidos. Okay. Estamos locos, cabrón.
1: ¿Y los Gaby también lo incluyó?
0: Claro, los Gaby también, ¿no? De todas maneras, ¿eh? Oye, hay una rifa de beneficio del kayatista talquino David Núñez. Oye, qué increíble, ¿eh? Nuestros amigos deportistas tienen que hacer rifa o tienen que hacer alguna actividad para poder viajar a competir y representar a Chile, ¿eh? Lo mismo pasa con las enfermedades, que tienen que hacer beneficio para poder juntar la plata, operarse, en fin, o enfrentar cualquier enfermedad. Este país está patas para arriba, ¿eh? Fíjese que hay una rifa que tiene muy re buenos premios, ¿eh? Hay una freidora, hay set de cuidados capilar, torta para 25 personas, limpieza dental, hay espejos, hay mantel de mesa, hay joyas artesanales, hay botellones de vino, hay queque, hay tortas, varias tortas, hay también hervidores, en fin, pues, hay hartos premios para esta rifa. Ahora, ¿cómo se hace esta rifa? Como todas las rifas, ahora que ya no es como antes, ¿cuánto van a tirar la rifa? No, pues, ahora se hace vía online. La rifa se va a realizar el 11 de octubre del 2026. Se sorteará en vivo, online, a las 20 horas. 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Así que colaboremos con este kayatista. Hay tantos amigos del deporte náutico, sus familias también, para que colaboren con estos amigos que necesita, por supuesto, como él. Nuestro amigo deportista, pero específicamente David Núñez, quiere competir en el Mundial y Panamericano de Maratón de Gualeguaychú, Argentina. ¿Eh?
1: Pero que no se vaya por el estrecho de Magallanes, que se vaya por acá.
0: ¿Eh? Ya. Ojalá que le vaya bien, ¿eh? Hay que colaborar y, por supuesto, hay que apoyar a la gente joven que está por un buen camino. ¿Eh? Son las 9:16, 9:16. ¡Vamos a la música, maestro!
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0: hay nada más familia. Quédate en casa.
1: Quédate en casa. Tan, tarararán, tan. Oye, es terrible, ¿eh? El coronavirus, dejo la escoba, ¿eh? ¿Cuántos amigos se fueron ahí? Quédate en casa. Tan, tarararán. Oye, estamos en la mañana chilena todos los días desde las 8, tempranito, ¿ah? Desde las 8 en punto está la radio chilena y está la mañana chilena acompañándole con mucho cariño, ¿ah? Por aquí, ¿qué es lo que pasa aquí? A ver, ¿qué es lo que pasa aquí? Ah, ¿qué es lo que pasa aquí? Ah, oye, ahí, don Manuel nos manda un audio ahí con la típica foto del desayuno.
2: Veo que está comiendo aguacate.
1: ¿Cómo aguacate?
2: Claro, pues la palta se llama en Cuba, en México, en todos lados, aguacate, aquí se llama palta. Está con un pancito con aguacate.
1: ¿Ah?
2: Aguacate caballero.
1: Oye, tenemos por ahí a don Manuel. ¿Qué es lo que dice don Manuel? Veamos qué es lo que dice. Buenos días, don Manuel.
3: Muy buenos días, don Luis Sebastián. ¿Cómo está don Elías? ¿Qué cuenta don... ¿cómo se llama? Don Señor de los Camellos, que vende seda, lino, sanforizado de blancho. ¿Cómo está, imagínate, lindo, racha? Y también para... ¿cómo se llama este otro niño? Ya, se me olvidó el nombre ya. Bueno, Mauricio. Saludito para todos ustedes, cordiales. Que tengan un lindo día. Dale gracias a Dios, esta nueva vuelta al sol que tenemos. Aquí estamos ya, sentándolo a la mesa a tomar un desayunito. Así que les deseo lo mejor a cada uno de ustedes, que les siga bendiciendo enormemente. Y a toda la audiencia de la Chile en el Mau. Por aquí un saludo grande de su querido auditor, el alcalde Sucupira. Y sería posible un temita de Bomba 3, si tiene por ahí. Muchas gracias.
1: Ya pues, don alcalde de Sucupira.
2: ¿Cómo que está fallando la memoria un poco este cabro? No se acordaba de los nombres, de nada.
1: Saludos a nuestro amigo don Manuel, ¿ah? ¿Eh? Por ahí la canción la estaba buscando Lía, ¿ah? ¿Eh? Hola, buenos y bendecidos días, don Luis, don Elías, don Abraham.
2: Gracias, mi ajato linda.
1: Señorita Carolina, don Mauricio. Saludar a todos los auditores de esta radio chilena del Maule. Desearles un excelente y bendecido día. Esperando que estén todos bien, con cariño, ¿ah? ¿Eh? Gloria. Decirle a don Abraham que si no llueve, que venda paraguas. O como quita sol. Buen dato, Glorita. Buen dato. ¿Ah? Buen dato. Increíble. O sea, si no llueve, venda los paraguas como quita sol, señor. Claro.
2: Claro, pues. Y los puedo ir a vender al cerro allá. Y si hay viento y se les da vuelta el paraguas.
1: Ah, eso no es responsabilidad suya, pues. ¿Ah? Oye, por aquí dice, hola, buenos días, Caldito González. Ah, dice, la vida no es fácil, pero los brazos de Dios siempre lo suficientemente fuerte para sostenerse. ¿Ah? Yo no sé si es de Glorita o de don Carlos esto. ¿Ah? Vivimos sin darnos cuenta que salir y llegar bien a casa es una bendición. Claro, tiene razón. Pues, ¿ah? Ya. Un abrazo grande para quienes están en la sintonía. ¿Qué nos dice por acá? Ya, vamos a la canción, porque me están mandando algunas cosas. 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Nos vamos a la música y dice...

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1: Somos la Super Mañana, el magazine de la región del Maule, acompañando a toda la familia a esta hora. 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
2: hace frío, cabrón.
1: Hace frío, ¿ah? ¿Eh? Está la cosa, es la hora la cosa. Oye, un espectáculo, fíjese, ayer alrededor de la una de la tarde me estaba contando una amiga de Peyúgue, dieron unos delfines, las famosas toninas que uno encuentra en Peyúgue a veces en pareja, pero fue un cardumen más o menos grande, que dice que a lo mejor estaba de pasada, porque en este tiempo pasan y se van, van hacia el sur o hacia el norte, no sé para dónde van.
2: ¿Para dónde? A lo mejor, pero el norte queda allá y el sur queda allá, pues porque pregúntale a su amiga, pues.
1: Ya, le voy a preguntarle, ¿ah? Le voy a preguntarle, dijo la otra, ¿ah? Oye, no, fíjese que era un cardumen de delfines, delfines chilenos, más conocidos como tonina, que estaba, digamos, muy cerca de la playa, de ahí donde están los pescadores, ¿eh? Ahí donde está la pesca, ¿eh? Así que muy cerca ahí estaban las toninas dando un espectáculo extraordinario. Así que qué bonito, ¿eh? Había un día de sol también, me contaban en Peyú. A ver, ¿qué es lo que dice don Manuel por acá? ¿Eh?
2: Oye, ¿y no se pueden hacer frente a las toninas?
1: Ya, ve, están protegidas, John, están protegidas, ¿eh? Ya, vamos a ver qué dice don Manuel por acá. Don Manuel, ¿es aguacate o es palta? Que es lo mismo.
3: Aquí estamos haciéndole a la palta. Es una palta de respeto, pero es palta. Voy a tener que ir a buscar la pastilla de anesia, doctor. ¿Dónde venden?

0: 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Le cuento que estamos con la compañía especial en esta mañana. Oye, me dicen que hay un sol radiante. Un amigo que va hacia Curepto, pasado los cerros para allá, pero impresionante, me dice. Así que un saludo para Juan Carlos, que va viajando a Curepto. Un abrazo grande para él. Que esté muy bien. La Olguita Valenzuela nos dice: buenos días, amigos, que tengan un lindo día. Usted también, Olguita. Espero que hasta ahora viene el cumpleaños de su esposo el otro día. Así que la saludamos por ahí también, en forma interna. Así que un abrazo grande, espero que esté súper bien. La Olguita Valenzuela, fiel auditora de la radio chilena, la radio de todos, generando vínculos más cálidos en la región del Maule.
1: Bueno, ahora sí que están los vínculos más cálidos, porque de repente en el verano dice generando vínculos más cálidos en la región del Maule y hay como 50 grados de temperatura.
0: Es cierto, ¿eh? Oye, el gobierno de Milei está loco, este gallo, el Milei, oye. Oye, está demandando a una empresa israelita, el gobierno de Milei, porque dice que está ilegalmente trabajando en las Islas Malvinas. Y él no tiene nada que ver en las Islas Malvinas. No le digo yo. Cada loco con su tema. Oye, dice que están explotando el litio ahí en las Islas Malvinas. Y fíjese que es impresionante que Milei está alegando de que va a demandar, o ya hoy día estarían presentando la demanda por las ilegalidades que está cometiendo esa empresa. No tiene nada que ver. La isla Malvina es como la casa del lado. Dice que las va a recuperar, pero él dice, de ahí, del dicho al hecho, hay mucho trecho, señor. Este no haya con quién pelear hoy. De repente le van a llegar todos los gallos encima y le van a chancho en bolsa.
1: Ahora quería el estrecho de Magallanes, entonces ahora está demandando a todo el mundo.
0: Gobierno de Milei demandará a empresa israelí Navitas por operar en Malvinas y violar la ley argentina. ¿Cómo es la cosa? El gobierno de Argentina anunció este lunes que presentará una denuncia penal contra varias subsidiarias de la petrolera israelí Navitas por operar sin autorización del país trasandino en las Islas Malvinas. Es lo mismo que un gallo vaya entre la casa de mi vecino y tenga que pedirme permiso a mí. Claro, oye, llamo a los carabineros, oiga, está entrando este gallo a la casa al lado. Pero, y he invitado a la casa al lado, sí, pero no me pidió permiso a mí. Se informó la presidencia argentina, la denuncia alcanzará a las empresas Navita y otras más. Argentina agrega que esta empresa presuntamente cuenta con licencia otorgada por el ilegítimo gobierno del Reino Unido para la explotación de hidrocarburos y otras cosas. Malvinas del Norte, en violación de las leyes argentinas. Si las Malvinas no son argentinas, hombre. El estadio dice Malvinas Argentina, pero nada más, hombre. Por Dios, ¿no? Cada loco con su tema. Oye, se dirigirá esta demanda contra todos los directores, gerentes, síndicos, miembros del Consejo de Vigilancia, administradores, mandatarios, representantes o autorizados que hubiesen intervenido en el proyecto, incluso los trabajadores. No, este ya está loco. Dios mío, no digo yo. Cada loco con su tema. Está reclamando porque están explotando la isla Malvinas y él no ha dado la autorización. No, le digo. Está como Donald Trump, que está pintando América como el mapa de Estados Unidos. Toda América.

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1: Ahí estamos, cabros, ¿eh? Estamos con todo el internet para que no nos falle nada aquí. Estamos listos con el paisanito, ¿eh? ¿Cómo está? Mueva la perilla para acá, ya. Mueva la para acá, ya.
0: Ahí está la bahía, estamos muy bien, ¿ya? Ya, listo. Oye, no se olvide que todos los días estamos aquí tempranito desde las 8 de la mañana. A las 11 vamos a conversar con el director de Tierra Linda, Guillermo Díaz, para que nos cuente sobre esta nueva gira a Estados Unidos, ¿ah? Capaz que le digan, venimos de Chile, no, Galton. Ah, Chile, no. No hay ni una cuenca mejor. Ah. No, ellos van a dar un esquinazo ahí en la Casa Blanca, así que es bueno que el corazón de Chile esté representado ahí para las fiestas patrias en Tierra Linda. Así que compartiendo la música, compartiendo las canciones, estaremos ahí de todas maneras para decir gracias a estos chiquillos por representar a nuestro país, ¿eh? Importante, es lo más importante en la vida. Importante que lo hagan súper bien y no me cae la menor duda porque son extraordinarios bailarines, extraordinarios exponentes de nuestro folclore. Así que saludos a Tierra Linda. Oye, en el caso del crimen de Mariana, que ayer lo informamos cuando se produjo la noticia, es increíble, ¿eh? Cómo hay tantas aristas que la policía, digamos, no había, digamos, dado con el tema. Fiscal y confesión por este crimen, fíjese, van juntos en la investigación. Fiscal y confesión por el crimen de Mariana Sepúlveda, tenemos antecedentes para corroborar el relato, porque tiene que haber evidencia para que el relato de la persona sea efectivo. El Ministerio Público imputará el delito de homicidio tras la versión del agresor que confesó el delito en Carabineros con evidencia científica. Respecto a la eventual extinción de la causa por el paso de 18 años, advirtió: creemos que tenemos elementos suficientes para sostener que no debiera correr el plazo de prescripción. Fíjese que el fiscal Marcelo Cabrera confirmó este lunes que cuenta con antecedentes para poder seguir con el caso adelante. Oye, qué terrible esto, ¿ah? Porque imagínese el sujeto de 42 años que confesó el asesinato de Mariana Loreto Sepúlveda León, joven que desapareció hace 18 años en la capital, de la región del Maule. Se informó de todos los medios de comunicación, en fin, en todo Chile, ¿eh? Fíjese que en la capitalina comuna de Conchalí ocurrió esto, me acuerdo que impactó, aquí hubo marchas también por ella, en fin, pues. Constituyeron el domicilio donde se efectuaron trabajos de excavación y peritaje de la BOCAR y el OS9 de Carabineros. El persecutor de la Fiscalía Centro Norte aclaró que la autoinculpación entregada por el sujeto no basta por sí sola, por lo que fue necesario desplegar diligencia para corroborar la veracidad de la declaración con evidencia material. Estamos trabajando en el lugar desde primera hora de hoy. Seguimos trabajando y estaremos aquí hasta que recabemos el máximo antecedente posible para aportar esta causa, dijo el coronel Cristian Morgan de la Prefectura Norte de Carabineros, ¿eh? Tenemos información mucho más fundada y nos permite corroborar sus dichos con otros antecedentes. Entendemos que estamos en un escenario que hay que seguir realizando ciertas diligencias. Para lo de hoy ya nos permitiría presentar estos antecedentes al juez de garantía. Bueno, esta persona después de 18 años confesó que él era el autor del asesinato, que la había enterrado y después de 5 años había sacado, digamos, los restos y lo había lanzado a la basura. Sería casi el crimen perfecto si él no lo hubiera confesado. ¿Por qué dice usted? Porque nadie se lo imaginaba que era él. Y además, usted cuando botó la osamenta, digamos, a la basura, se la llevó el camión de la basura y ahí fue todo. Y fíjese, si no encuentran evidencia científica, restos de algo donde él dice que la sepultó, no pasaría absolutamente nada, porque como dije ayer, sería muy parecido al crimen de la persona de la tercera edad que cometió frente a una persona en San Rafael, ¿ah? Porque él dijo que lo había matado y lo había tirado a los camiones de la basura sistemáticamente, se lo habían llevado, pero fue la PDI, dieron vuelta el sector del Retamo, donde en ese tiempo, digamos, habían depositado, digamos, todos los restos de basura en ese sector, de acuerdo a la fecha que él decía, y no encontraron nada, y por lo tanto no pudieron detenerlo, porque no había evidencia cuando él mismo lo había confesado. Así que ojalá que acá no ocurra lo mismo. Muy bien, pues, son las 10 de la mañana, hacemos el alto y ya volvemos.
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0: ¡Ya!
1: ¡Canta ahí, Rodolfo Valentino!
0: Les voy a cantar una cueca porque estoy recontra enamorado. 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
1: La mañana chilena ya entra a la zona de recuerdos aquí, por supuesto, para acompañarles con mucho cariño a través de la radio, como todas las mañanas. Hoy hace un frío, salí a dar una vueltecita, hoy hace un frío, pero tremendo afuera. Frío de septiembre, ¿va? Ese frío que cala los huesos. Oye, estaba mirando por acá que estamos compartiendo ya con 8 grados de temperatura. No ha subido mucho la temperatura por acá. 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Oye, Nevados de Chillán iniciará reapertura paulatina de áreas no afectadas tras incendio en el hotel, ¿ah? ¿Eh? Qué tremendo esto, ¿ah? ¿Eh? Nevados de Chillán informó que este martes iniciarán la reapertura paulatinamente de las áreas que no resultaron afectadas por el incendio que destruyó al hotel Alto Nevados y el sector de Plaza Otto en la región de Ñuble, ¿ah? ¿Eh? Oye, pérdida total del hotel, pero de todas maneras, por supuesto, lo que significa el sector de los Nevados, de toda la parte turística, va a abrir paulatinamente, ¿eh? Pero el hotel desapareció. Habían seguros comprometidos, decían por ahí, ¿eh? Los Nevados de Chillán estarían abriendo paulatinamente a partir de hoy. A través de un comunicado difundido por redes sociales, indicaron que la emergencia está controlada y los organismos competentes se mantienen desarrollando las labores de evaluación y peritajes correspondientes. Mientras estén en curso esos trabajos investigativos, el área afectada ha sido eliminada, bueno, y su acceso permanecerá restringido a todo el público. No todos pueden entrar, pero seguramente quienes tienen algunos compromisos lo van a poder hacer. Qué tremendo, ¿ah? ¿Eh? En minutos y en horas se fue este hotel tan famoso en ese sector de Alto de Chillán. ¿Ah? Una cordillera maravillosa, tenía el gusto de conocerlo, un hotel pero precioso, pero lamentablemente las llamas lo consumieron. Cosas de la vida. La mañana chilena, la mañana de todos. Vamos a una canción.

0: hasta ahora en la radio chilena, la radio de todos, generando vínculos bancarios en la región del Maule. Bodeguero, taratarán. Oye, ya está apareciendo un poquito el sol, ¿ah? ¡Qué rico! ¿Ah? ¡Ay, Dios mío! Se había escondido de nuevo, pero ya está apareciendo. ¿Ah? ¡Buena! ¡Ah, buena, buena! Oye, la mañana chilena, la mañana de todos, aquí con este frío. Hoy hacía frío, ¿ah? Frío, frío en la mañana. Y ahora todavía se mantiene frío, ¿ah? Buenos días, un gran día para ustedes y para toda la familia de Radio Chilena. Les saludo a la familia Alvear Zapura. Un abrazo grande para la familia Alvear Zapura también, ¿ah? Tremendo saludo para ellos. Gracias por estar con nosotros, ¿ah? Un abrazo tremendo. Y, por supuesto, con mucho cariño también. Gracias por estar todos los días con nosotros, ¿ah? Muchas gracias, familia Alvear Zapura de Chile. ¿Ah? A ver, ¿qué tenemos por acá? ¿Ah? ¿Qué tenemos por acá? A ver, don Manuel, ¿qué dice? A ver.
1: Ahora sí, bien, es cierto. La térmica subió poco. Poco subió. Por acá, por el sector del Cañón de Colorado, donde veo yo, está bastante helado todavía. Y eso que el sol está ahí y alumbra un poquito. Calienta menos que la suera. Pero bueno, nada que hacer. Contra eso, ¿qué hay que hacer? Lo más importante

0: Buena. Ríe cuando todos estén tristes. Ríe solamente por reír. Bueno, Manuela.
1: Buena, cabro. Ah, de aquí a la OTI.
0: La OTI que antiguo.
1: O de aquí a Viña del Mar. O de aquí. De aquí a la fiesta de la independencia. ¿Ah? Don Manuel, del género internacional.
0: Bueno, lo más importante en la vida. Son las 10 con 18. Vamos a una canción. Estamos en la radio chilena, la radio de todos. ¿Ah? La mañana chilena.

0: Lindo recuerdo, ¿ah? ¿Eh? Solo quedan ilusiones en el aire. Buenos días, un gran día para ustedes y también para todo el equipo de la radio. Juan González Alvear nos envía este saludo para ustedes en la radio chilena. A ver, por acá. Yanecita dice, ya trabajando. Qué bueno, Yanecita, me alegro mucho, ¿ah? ¿Eh? Trabajando, díselo.
1: Muy buenos días, don Luis, muy buenos días, ¿cómo está? Deseándole que tengan un excelente día, que Diosito me los bendiga a todos. Aquí vamos por carretera, bastante desocupada la carretera, no hay tantos camiones, no sé por qué, pero está muy transitable, así que les deseo a todos que tengan un lindo día, saludando a la señora Claudia, a Sebastián, a don Elías, a Mauricio, a Seba Carolina, a todos los auditores, a Panchito Carreño y al pariente, señor, al pariente, para que después no me alegue. Que tengan un excelente día, cuídense, chao, chao.
0: El pariente que es en la Villa Illinois, ¿eh? Saluda al pariente, ¿eh? Saluda al pariente, cabra, que lo pasen bien, ¿eh? Saludo al pariente, ¿eh? La Rosita está con nosotros por acá. ¿Qué dice Rosita por acá?
2: Hola, don Luis. Espero que haya amanecido bien y tenga un bendecido día. Y a toda la familia, como dicen, de la radio. Un fuerte abrazo y muchas bendiciones.
0: Muchas gracias, Rosita. Un abrazo grande para usted. Gracias, Rosita, Rosita. Hoy estamos recordando a esta hora porque recordar es vivir. Vamos a otra canción en esta mañana.

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0: Era preciosa, ¿eh? 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
1: Linares, Talca y Curicó, paisano pinto precioso, por Dios.
0: Ya está alumbrando el día, oye, por acá, ¿eh? Ya está bueno, ¿eh? Oye, fíjese que la PDI fiscalizó a 25 extranjeros en retiro y Linares, ¿ah? Directivos de la PDI junto a un grupo de detectives del Departamento de Migración y Policía Internacional Linares, con el apoyo de la Brigada Antinarcótico y contra el Crimen Organizado, miércoles, ¿ah? Carabineros también realizaron una fiscalización migratoria en sectores rurales de la comuna de Retiro y un local nocturno en Linares, que andaban haciendo espectáculos ahí, ¿ah? Andaban algunos haitianos, oye, ¿ah? Durante el operativo fueron fiscalizados 25 ciudadanos extranjeros de nacionalidades boliviana, haitiana, colombiana, papi, ¿ah?, y ecuatoriana. Como resultado, 7 personas fueron denunciadas ante la autoridad administrativa por diversas infracciones a la legislación migratoria vigente. O sea, estaban ilegales. ¿Para qué andamos con cuestiones? Además, un empleador chileno fue denunciado por incumplimiento de la normativa. La diligencia se desarrolló en el marco de las fiscalizaciones programadas por la PDI para fortalecer el control migratorio en la provincia de Linares. Es cosa que vayan a caminar por ahí, la PDI, por de Longaví para arriba nomás, está lleno de bolivianos, lleno de peruanos. Así que ahí es más fácil que salgan en la noche, ¿eh? Y no se van a resfriar. Así que, oye, impresionante.
1: Claro, porque dice uno, dice, buenos días. Buenos días, pues.
0: ¿Ah? Después va caminando para allá. Buenos días.
1: Buenos días, P.
0: ¿Ah? Ahí va cachando al tiro que no son chilenos. ¿Ah? O le dice también, ¿cómo está usted?
1: Bien, P.
0: Ah. Y va allá, camina, ¿cómo le va a usted? ¿Cómo se sentió?
1: Bien, pues, mi hermano.
0: Boliviano, ¿ah? Claro. O le dice, buenos días. Y le dice, buenos días, papi. Colombiano, ¿ah? Así que, qué bueno que estén controlando ahí y estén legalizando todo, ¿ah? Son las 10 de la mañana con 41 minutos, 19 para que sean las 11. A las 11 vamos a empezar con Guillermo Díaz del conjunto Tierra Linda. ¿Nos vamos a la música? Vamos a la música.

0: Nena, nena, yo me voy en el último tren, está por salir, vamos al andén.
1: Mi niña, si te quiero, tú lo sabes bien, tararita. Podríamos hacer un dúo, ir al festival de Empedrado, ¿eh?
0: Al festival ya.
1: Pero el antiguo, no el festival nuevo, ¿eh?
0: Podríamos ir al festival de Empedrado, ya. Oye, la María Inés está con nosotros. Hola María Inés, ¿cómo le va? Buenos días, gusto de saludarla. Y nos cuenta algo y nos pide una canción, ¿eh? A ver, vamos.
2: Hola, hola, buen día don Luis, buen día don Elías, buen día a todos. Está lindo el día, pero hace frío. Oiga, don Luis, ¿sería posible tocar alguna canción de Camilo VI? Hoy se cumplen 7 años de la muerte de Camilo. El 8 de septiembre de 2019. 7 años. Porfa. Buen día, cuídense.
0: Gracias María Inés por el dato, ¿ah? Siempre al día en la música de la María Inés, ¿ah? María Inés, gracias. Muchas gracias, María Inés. 7 años han pasado rápido. Ha pasado rápido el tiempo, ¿eh? No me imaginaba que eran tantos años que había fallecido Camilo VI. Seguramente Elías ya tiene la canción de Camilo VI ahí. Y vamos a la música, ¿no? Porque estamos en la mañana chilena.

0: Faltan 12 para que sean las 11 de la mañana, estamos recordando, ¿ah? Porque recordar es vivir. Ya el sol está picando, ¿ya? Pero está helado el día, está bonito el día, como decía María Inés, pero está un poco heladón, ¿ah? Está heladón a la cosa, así que, ¿ah? Pero bueno, estamos aún a las puertas de la primavera, de repente nos entusiasmamos, decimos que está bien, que el día está lindo el día, ya llegó la primavera, pero después se va rapidito.
1: Así que parece que llega y se va, paisano. Sí, ese es el problema, ese es el problema. Más encima dicen que el jueves por la noche estarían cayendo unas gotitas, ¿ah?
0: Hay un 60%, sí, ¿ah? Un 60% posibilidades de lluvia para el jueves, pero una lluvia débil, ¿ah? Lluvia débil, ¿ah? Así que no hay que preocuparse que hay una lluvia débil. Como a las 20 horas dicen que habría un 30%, pero en la madrugada, claro, del jueves para la madrugada del viernes, habría una lluvia más o menos. Pero en el día no habría nada de lluvia para el jueves, ¿ah? Jueves 10, lluvia débil con cielo parcialmente nubloso, pero para el día no, solamente para la noche. El viernes hay un 90%, ¿ah? Ahí sí que la cosa es diferente, ¿ah? El viernes dicen que habría lluvia como a las 9 de la mañana, a las 12, a las 3 de la tarde, a las 6, y por ahí ya estaría amainando.

será la parada militar, digamos, que será la primera parada militar que va a presidir el presidente José Antonio Kast. Así que a las 12 del día 19 será la parada militar donde la Fuerza Armada rinde en homenaje a las glorias del Ejército de Chile. ¿Ah? ¡Listo! Oye, colaboremos con la rifa beneficio de David Núñez, ¿ah? Que es un joven kayakista talquino, ¿ah? Kayakista no, porque él participa en kayak, tiene que ir al Mundial de Argentina y a la maratón de Guaychú, ay, qué difícil es, Argentina nomás, ya, Argentina, ¿ya? Ya, tiene que ir a Argentina. Y como siempre, los deportistas no los apoyan, no hay plata, ¿ah? No hay plata. Así que está haciendo una rifa, una freidora, una Biblia también para quienes les gusta leer la Biblia. Atención podológica, traje de baño, mantel de mesa, cobertores. Hay hartos premios, hartos premios. Pero vale, Luquita, ustedes pueden comunicarse para colaborar al siguiente teléfono. ¿Ah? Le voy a dar el teléfono porque es importante que se comuniquen y puedan colaborar con este muchacho. ¿Ah? Atención. Más 569-97-95-30-60. Hay tantos muchachos que les gusta el deporte acuático, ¿ah? Que practican en canoa, en distintos lados. Pueden colaborar con él, los papás también, los amigos, los talquinos. Es una luquita, ¿eh? Una luquita. Y con eso podemos permitir que un talquino vaya a representar a Talca, a Chile, al Mundial de Kayak, Argentina. Lo que yo considero que es una vergüenza, ¿eh? Porque no deberíamos estar pidiendo esto. Porque si va a representar a Talca, pucha, la ilustre municipalidad de Talca tiene un departamento de deporte que puede colaborar. Si va a representar a Chile también, pucha, hay un comité de deporte, hay un ministerio del deporte que puede colaborar. Pero cuando llegue el momento de que nuestros deportistas van y logran medalla, ahí se suben todos al carro, ¿ah? Pero cuando no, antes nada, ¿eh? Y entonces no reclamemos cuando a veces a nuestros deportistas no le va tan bien, porque psicológicamente llega la carga que no tenían plata, de recolectar plata para ir, para viajar, para representar, no como en otros países desarrollados que los deportistas son subvencionados por su calidad y pueden competir tranquilos. Así que colaboremos con este muchacho, ¿eh? Para que vaya al Mundial y nos traiga algunas medallitas por ahí. Vamos a una canción.

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0: Muy bien, muy bien, muy bien, muy bien. Ah. Muy bien, muy bien, muy bien. Eso mismo le decía yo también. Ay, señor. ¿Ah? Hoy estamos compartiendo a esta hora en la radio chilena, la radio de todos, generando vínculos más cálidos en la región del Maule. 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Tengo la línea telefónica, lo que había prometido. Vamos a conversar con el director del conjunto Tierra Linda, Guillermo Díaz, más conocido como el Memo Díaz, de su viaje a Estados Unidos con este grupo que nos ha dado tanto prestigio a la capital regional. ¿Cómo está, Guillermo? Hola, Memo.
1: Hola, hola, hola. ¿Cómo están todos?
0: Bien, pues, ¿cómo estás tú? ¿Cómo te va?
1: Bien, bien, súper bien. Aquí estamos ya preparándonos ya para este viaje ahí, para representar a Talca, Chile y toda la región ahí del Maule.
0: Oye, Memo, ¿cómo nace este viaje a Estados Unidos a representar a nuestra patria, a representar a Chile? ¿Cómo nace esto?
1: Mira, lo que pasa es que ya en Estados Unidos hacen varios festivales internacionales, y de los cuales ahí buscan a grupos que tengan cierta trascendencia, que tengan trayectoria, que tengan varias cosas que sean de cada país. Entonces ahí nos llaman para participar en este festival internacional que abarca desde Charlotte, Washington y también Nueva York.
0: Oye, Memo, ¿y cómo el conjunto Tierra Linda viaja hasta allá? ¿Cómo financiaron este viaje ustedes? Porque ¿cuántos integrantes son los que van a estar presentes en Estados Unidos?
1: Bueno, los integrantes que van son 12, ¿eh? ¿Listo? ¿Y cómo los financiamos? Bueno, ahí en primera instancia nosotros siempre juntamos dinero en los eventos, peñas, rifas, ya vamos a ir nosotros juntando, y en esta oportunidad tuvimos ahí la bendición de que el gobierno regional también nos va a apoyar con bastante dinero para el tema de la locomoción interna y estadía allá en Estados Unidos.
0: Oye, Guillermo, ¿cuántas personas son 12 las que van, no es cierto, a representar a Chile en este viaje a Estados Unidos? ¿Cuántas personas, ¿sí?, digamos, son integrantes del ballet? Y van, me imagino, que el director y otras personas también acompañando. O sea, ¿y cuál es el repertorio que van a presentar en Estados Unidos?
1: Mira, acá son de todos los integrantes. Todos tienen una participación dentro de los bailes, ya de banderas o como los típicos también bailarines, todo eso. El repertorio que nosotros llevamos es de la zona centro, de Rapa Nui, y también algunos de los juegos tradicionales que se hacen acá en Chile, que es una puesta en escena que nosotros tenemos con unos trajes especiales de juego. Y eso es lo que vamos a hacer en la mayoría de los escenarios que vamos a estar. En Washington nosotros vamos a estar ahí en la embajada de Chile, y también tenemos invitación para ir a la Casa Blanca. Lo que sí, ahí no nos van a dejar sacar fotografías, nada, porque nos quitan todo, ¿ya? Y después de eso, también tenemos para ir a Nueva York. Vamos a estar en varias partes allá, pero lo más importante es que el 18 de septiembre, a las 8 de la noche, vamos a dar un esquinazo en el Times Square con los campeones nacionales de cueca. Tengo entendido que van a estar también los campeones mundiales y otros más que vamos a hacer ahí un esquinazo.
0: Ah, perfecto. O sea, tú dices que le quitan todo por seguridad. O sea, me imagino, si están en la Casa Blanca, tiene que estar muy restringido por la seguridad. Pero sí. lo importante es la representación. O sea, la zona centro donde vivimos nosotros, Rapa Nui, que es tan representativo también la Isla de Pascua. Y, por supuesto, también nuestros juegos tradicionales. ¿Eh? Oye, ¿cómo nació la idea de ir a Estados Unidos este año nuevamente? Porque este ya no es primera vez que dirige un grupo que va a Estados Unidos.
1: Sí, bueno, nosotros siempre nos preparamos para todos estos viajes, porque siempre estamos recibiendo invitaciones de varias partes. Pero Estados Unidos nos gusta mucho. De hecho, siempre que vamos los chicos les encanta ir para allá. Uno dice, profe, me quiero quedar. Y yo les digo, no, chiquillos, tenemos que volver a nuestro país, que es hermoso. Así que ahí nace de esto, porque es un país que realmente le abre la puerta a todo lo que es cultura, ya pese a todo lo que está pasando ahí con los inmigrantes legales, pero hacen muchos festivales folclóricos. Y eso es hermosísimo, ver que de todos los países muestran sus trajes, sus bailes, dan charlas, hacen foros. Entonces, realmente es algo lindo, es muy lindo. Por eso nos gusta mucho ir hacia Estados Unidos.
0: Estamos conversando a esta hora con Guillermo Díaz, que es el director del conjunto folclórico Tierra Linda de Talca, que nos va a representar en Estados Unidos en las fiestas patrias, en diferentes actividades, como han escuchado ustedes. Oye, Guillermo, ¿cuántos son los integrantes de Tierra Linda y cuántos años ya de trayectoria tiene este afamado conjunto folclórico de nuestra capital regional?
1: Bueno, nosotros somos el grupo más longevo de Talca, que ha permanecido vigente durante todos estos años. Tenemos 54 años de existencia, ¿ya? Y grupos, tenemos de los niños, tenemos desde los 5 hasta los 14 años, un grupo de 32 niños, después vienen los que son más jóvenes, de los 15 a los 24, 25 años, que son alrededor de 28 chicos. Y también estamos armando ahí un grupo con todos los adultos, ¿ya? Todo esto nosotros lo estamos haciendo porque para mantener vivo la herencia del famoso y patrimonio cultural de la ciudad de Talca, el famoso Memo Díaz. Así que,
0: ¿qué estamos? Por supuesto. Oye, Guillermo, ¿y cómo lo hacen para seleccionar? Porque van solamente 12. ¿Cómo lo hacen para seleccionar, digamos, 12 de tanta gente que entiende que era el conjunto Tierra Linda? Es difícil, mira, me imagino, porque todos quieren ir.
1: Exacto. Todos quieren ir, algunos se molestan, todo. Pero siempre nosotros, en todos los viajes, tratamos de llevar gente distinta. No que vayan los mismos, sino que darle también paso a todas las generaciones nuevas para que vayan también, tengan la oportunidad de ir. Esa es la filosofía nuestra, que siempre vayan chicos y chicas nuevas, que no hayan salido antes.
0: Oye, yo los felicito a ustedes por esto tan maravilloso que realizan. Un abrazo tremendo, ¿eh? Que les vaya muy bien, representen muy bien a nuestro país, que no me cabe la menor duda, y también este es un sentido homenaje de proyección del grupo en el tiempo a tu padre, que fue el fundador, y que con tanto esfuerzo comenzó y sembró en buena tierra, porque brotaron, digamos, estas nuevas generaciones que siguen manteniendo viva esta tradición y vivo también la trayectoria del conjunto Tierra Linda.
1: Muchas gracias. La verdad, ha sido difícil mantener ahí el legado, porque Bueno, ahí mi papá siempre él tuvo al grupo arriba y siempre nosotros estamos luchando para ir mantenerlo. Así que siempre le doy las gracias a él y siempre hablo con él, aunque parezca loco, pero siempre antes de las presentaciones le digo, ya papá, aquí vamos.

0: rock alrededor del reloj. La verdad que se nos cortó en el internet, que en buen chileno, como estamos en fiestas patrias ya, ha estado esta mañana como el ajo, no hay otro término, nada más que eso. Bueno, Guillermo nos agradeció, digamos, este apoyo, y que les vaya muy bien en Estados Unidos, que les vaya regio allá, que disfruten la estada en Estados Unidos, y además que disfruten, por supuesto, Tierra Linda, esta vida de representación de nuestras costumbres, de nuestro folclore, de nuestros bailes, de nuestras tradiciones chilenas, y por supuesto que la difundan en todo el mundo. Eso es loable, así que felicitaciones a Tierra Linda. Felicitaciones a Tierra Linda y muchas gracias por conversar con nosotros. Carlito Ramos está con nosotros por acá. A ver qué dice Carlito. ¿Bailará cueca, Carlito, no?
1: Creo que baila cueca y la zapatea con las orejas.
0: A ver, Carlito, buenos días.
2: Hola, amigo Luisito Bienma. Gusto saludarlo a usted, alias Mena, mi gran amigo, Mauricio, Sergio Carolina, don Abraham y Nestito. También a los auditores, muchas bendiciones, esperando que tengan un lindo y maravilloso día. Estaba escuchando sus palabras sobre el deporte. Y bueno, es diferente el alcalde de Maule, Pablo Lula, sí presta todo el apoyo a los deportistas de Maule. No veo por qué Talca no puede hacer lo mismo. Un abrazo grande, mi amigo. Contento porque ya empecé con mi radioterapia. Estoy con la inmunoterapia, ahora empecé con la radio, así que peleando con mi amigo el gran cáncer. Bendiciones, mi amigo, para usted y todo el equipo cordial.
0: Un abrazo, Carlito. Que le vaya súper bien en este tratamiento y, por supuesto, mucha fuerza para luchar contra este mal que no ha tenido aún solución médica. Yo creo que sí, pero usted sabe que de repente los laboratorios del mundo hay tantos intereses que no hacen nada. Hoy obstaculizan a veces las investigaciones. Carlito, mucha fuerza, que Dios le acompañe, la Virgen Santísima, el Espíritu Santo y los arcángeles celestiales van a estar con usted rodeándolo ahí para que esta inmunoterapia salga todo bien, para que le vaya muy bien. Un abrazo a la distancia y con actitud, con la fe en Dios, puede vencer el cáncer. Así que vamos arriba. Vamos a una canción, Elías.

Palo de la escoba, ¿eh? Brenda Lee, ¿eh? Hoy estamos a esta hora en la mañana chilena, la mañana de todos, compartiendo los recuerdos, porque recordar es vivir. Qué lindo es poder recordar esos tiempos. Hay tanta gente que nos sigue y que vivió esos tiempos, que disfrutó de esos tiempos maravillosos a través de la radio, porque no había televisión, ¿eh? Para esas canciones, para el tiempo de esas canciones, no había televisión. 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Hoy a martes, no te cases ni te embarques, no viajes a ninguna parte, ¿ah? Oye, pero bueno, martes, no te cases ni te embarques, ya pasó a la historia porque mucha gente se embarca y se casa los martes. Continuamos recordando, porque recordar es vivir.

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0: Rica y mamá. Bonito el lago de Villarrica, baña las aguas ahí del Villarrica a Villarrica y a Pucón, ¿ah? Y ahí del lago Villarrica sale el río Tolten, ¿ah? Increíble, ¿eh? En las aguas del Tolten, no tenía idea yo que desde el lago Villarrica salía el Tolten, increíble, ¿eh? Uno va aprendiendo, ¿ah? Y cuando uno empieza a viajar por Chile, que es tan hermoso Chile, tan hermoso, pero tan caro, ¿eh?, para el turismo, ¿eh? Va conociendo diferentes sectores. Oye, ya está nuestro amigo de la barra del Ranger allá en Puerto Montt. ¡R con A! ¡Ra! ¡R con A! ¡Ra! ¡R con A! ¡Ra!
1: Oye, le sacaría la maldición que dijo que tenía el pecho ahí en el estadio para que gane el Ranger, ¿pa? Dijo, abra cadabra, patita de cabra, que se vaya la maldición,
0: ¿pa? Y ha ganado 3 partidos, así que ojalá que le vaya bien en Puerto Montt. Fíjese, nuestro amigo Jorge Berrío, que es fanático del Ranger. Oye, como le decía a nuestro amigo tempranito, me mandó una fotografía del viaje como a la 1 de la mañana. Después, como a las 5 me mandó otra. Creí que no va a estar despierto. Y ahora me mandó que había llegado, que hacía un poquito de frío, ¿ah? ¿Eh? Pero así es el fanatismo con el deporte, ¿ah? ¿Eh? Y así apoyan los hinchas a Ranger de Talca. 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
1: Guaché, majeto lindo, parece que usted está enojado, hombre.
0: Claro que estoy enojado, porque se ha cortado usted a cada rato y son buenos para cobrar, ¿eh? A cada rato se ha cortado esta cuestión. Desde la mañana estoy con la misma cuestión. ¿Qué sale, no sale? ¿Qué se corta? Y que acá. Voy a poner un reclamo a los carabineros. Ah, ya, aquí. Oye, estamos a esta hora recordando, porque recordar es vivir, ¿ah? ¿Eh? Las hermosas canciones del ayer, que están grabadas en un rincón maravilloso del corazón o en el alma, a fuego. Aquí estamos compartiendo con ustedes estas canciones.

0: Estamos recordando hasta ahora en la radio chilena, la radio de todos, generando vínculos más cálidos en la región del Maule con la música nacional e internacional. Un día como raro, ¿ah? De repente alumbra el sol, fuerte pica y está parcialmente nublado en todo caso, pero después se nubla y se enfría al tiro, o sea, es un día especialmente con convenio con las farmacias porque está como para resfriarse. Y hay que comprar remedios después. Pues.
1: Claro, pero hay remedios naturales. Habla con la farmacéutica Rosita Díaz, siempre está dando remedios naturales. Pero ella va a la farmacia.
0: Así que, un saludo para la Rosita, un saludo grande para ella con mucho cariño a través de la radio chilena.
1: Guaysté, mi gente lindo, yo tenía por acá, fíjese, tengo un saludo de la... Ayer no alcanzamos a dar, ¿eh? Porque fíjese que... llegó tarde el saludo, ¿eh? Aquí está un saludito de nuestra amiga Marita, amiga de Don Chundo de San Javier, ¿eh? ¿Qué dice?
2: Gracias por alegrarme la mañana, don Luis Sebastián, y escucharme que me ponen a cada rato ahí. Por Dios, ustedes se pasan. Son los mejores, y la mejor radio del mundo mundial es la radio chilena del Maule. Cariños para todos ustedes.
0: Gracias, Marita. Gracias, Marita. También le manda saludos, don Chundo. Oiga, faltan 20 para que sean las 12 mediodía en Chile. Y ahí estamos con la próxima canción.

0: Detalles de Roberto Carlos, ¿ah? Qué lindo recuerdo. Faltan 15 minutos para que sean las 12 mediodía en Chile. Estamos ya en la hora final, ¿ah? Menos de la hora final, quedan 15 minutos, ¿ah?
1: O sea, ustedes la hora son de 15 minutos para esa, ¿ah? ¿Quiere pagar menos para esa, ¿ah?
0: No, señor, si son... está bien, ya. Estamos en la... los últimos 15 minutos, ¿para qué vamos a pelear por tan poco de pelado? Una chaucha más, una chaucha menos, ¿ah? Oye, siempre con ahorro COP en esta mañana y además con Don Abraham, que le acompañamos con mucho cariño, ¿eh?
1: Preparándonos para Ramac, comiendo harto charqui, comiendo bien salado para que juntemos miércoles, ¿eh? Para que nos desemos, ¿eh? Para estar preparados para el 18, ¿eh? Yo creo que hay que ir a las Ramac primero el día 17, guaraquearse bien, y el 18 hay que ponerle guaraca en casa, ¿eh? ¿Para qué vamos a ir a elevar volantina al cerro? Nos pueden atropellar ahí curado.
0: Ya. No, no sea tan pesimista, ¿eh? Oye, son las 11:46, 14 para las 12. Otro recuerdo para esta mañana, la mañana de todos, la radio chilena.

0: tararán. Nino Bravo, ¿ah? ¿Eh? Lindo canta Nino Bravo, pero usted no, pues ya no. Bueno, pero usted está recordando, ¿no? No, usted está picado porque la Rosita el otro día le dijo que cantaba mal.
1: Sí, pues la Rosita le dijo que cantaba mal, ¿ah? ¿Eh? Bueno. Oye, estaba mirando por acá usted que sabe de historia.
0: ¿De historia algo? Algo, no tanto, ¿ah?
1: ¿Eh? ¿Usted sabe cuál es el animal más antiguo?
0: El animal más antiguo, no, el dinosaurio será.
1: No, pues mi ajato lindo, la cebra.
0: ¿Cómo la cebra?
1: Sí, porque todavía está en blanco y negro.
0: Ah. Ay, Dios mío, vamos a la otra canción mejor. Hoy estamos mejor con otra canción. Se corta el internet, los chistes suyos. No, vamos a la canción. Ya. Vamos a la canción.

Nicola Di Bari, qué lindo canta, como violetas. Lindo recuerdo, estamos recordando porque recordar es vivir, ¿eh? Las canciones del ayer, esas canciones, como decía mi abuela, de Cuantuá. ¿Ah? Cuando cantaban con la tía Cristina, ¿eh? 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Oye, faltan, faltan 6 minutos para que sean las. Para que sean las 12. Por aquí había algo, me había mandado la liga de un amigo que no entendí mucho, pero bueno, nos mandaba un lote de diarios, estuve tratando de leer, pero yo veo todo en el teléfono, entonces se me hace difícil, ¿verdad? Porque la letra es muy chica, pero dice lo siguiente, don Nelson Azócar dice, 35 años esperando una solución, ¿ah? Esto se refiere, nos manda un diario donde dice donación de terrenos en Astillero Alto, ¿eh? 35 años esperando esta solución, y nuestros diputados pedirán recursos en la próxima ley de presupuesto. El estudio está terminado el año pasado. Chuta. Bueno, me parece que este es un camino que iría hacia unir el arco oriente turístico y etcétera, etcétera, y bueno, todavía no pasa nada, ¿eh? Cuando el turismo habría que fomentarlo en Chile, nos vamos puras palabras, fomentemos el turismo, pero cuando hay que fomentarlo, nos quedamos ahí. La última canción, antes de ir a la Santa Misa.

0: A propósito de Cecilia, está sepultada Cecilia, la Cecilia la Grande, está sepultada en el cementerio de Tomé, en el cementerio 1 de Tomé. Ahí hay un lindo mausoleo de Cecilia. Estamos compartiendo a esta hora en la radio chilena, la radio de todos, despidiéndonos ya. Don Elías Mena, la puesta en el aire. Mauricio Gallego, sonomontaje técnico. Carolina Fernández, don Abraham, un amigo, Luis Sebastián Bielma. Pues más que hicieron un tremendo esfuerzo en los estudios. El internet está como el ajo. Voy a ir a reclamar esta tarde. Voy a cargar la escopeta y parto para allá. Oye, tremendo, tremendo. Impresionante. Estamos en el 2026 y todos los servicios de internet son malos, todas las compañías. No se salva ni una. Los dos estaban fallando. Tengo Entel y tengo otra de por acá regional. Las dos fallando. Así que la verdad es que no anda bien la cosa. A ver, don Manuel, ¿qué nos dice don Manuel? Antes de despedirnos, nos pida nada de canciones porque ya nos vamos. A ver qué dice.
1: Oiga, quiso bien la canción que le canté hoy a don Luis Sebastián, la del Capering con Ja. ¿Ve? Uno contagia con esa alegría. Así andamos todos felices, contentos, de buen humor. Buena la canción que estaba tocando recién, la de Cecilia. Buena, bacán, bacán, terrible buena.
0: Terrible buena, vos. Vamos, terrible buena. Oye, nos vamos a decir. Es que uno se enoja porque paga por esta cuestión del internet todos los meses y falla y falla y falla. Y aquí especialmente esta compañía que yo tengo de internet se está saturando porque está vendiendo, era re buena, pero está vendiendo, vendiendo, vendiendo, vendiendo más puntos domiciliarios y se está echando a perder la cuestión. Así que eso es lo que está pasando. Oye, nos vemos, gracias, nos escuchamos, mejor dicho, mañana a las 8 de la mañana. Ya viene la Santa Misa para orar por quienes partieron, por nuestra fe, para orar por esas personas que lo necesitan y vamos a orar también para que se arregle el internet, pues, ¿ya? Que les vaya bien, hasta mañana. 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Chao, que estén bien.
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0: Hermanos y hermanas, muy buenas tardes. Bienvenidos a este encuentro con el Señor. Rezamos por quienes han partido a la casa del Padre. Raúl Ale Abraham, Hernán Humberto Norambuena Norambuena, Esterlina del Carmen Alcalá Padilla, Marina del Carmen Medel Hernández, Roberto Antonio Salas Leiva, Carmen Aravena Bueno, José Ibarra Ruiz, Edgardo Ruiz Gajardo, Juan Bautista Gajardo Vergara, María Rosa Rocco. Roguemos al Señor.
1: Escúchanos, Señor, te rogamos.
0: Manuel Humberto Rojas Díaz, Carmen Rosa Méndez Albornoz, Juan Evangelista Méndez, Juan Eduardo Méndez, Daisy Andrea Cáceres Ramos, Asbilda María Núñez, Arturo Ramos Pereira, Celia Rosa Díaz Rojas, Nicole Idaisis Cáceres Ramos, Luisa Berta Norambuena. Roguemos al Señor.
1: Escúchanos, Señor, te rogamos.
0: Julia Valderrama Soto, María Dolores Gutiérrez, Rosa Aurora Núñez, Luis y Enrique Bravo Núñez, familia Ramos Pereira, Alejandro Varas, Orlando Jaque, Cristina Rojas, Iván Salas, Teresa Gajardo. Roguemos al Señor.
1: Escúchanos, Señor, te rogamos.
0: Leontina Salas, Luis Agustín Salas, Sonia Elena Rebolledo Villagra, Fermina Fernández Ramírez, Macarena Bravo Fuentes, María Angélica de las Mercedes Mascuñán Rodríguez, matrimonios Contreras Avendaño, Avendaño Poblete y Chávez Ponce, Jorge Contreras Avendaño, Manuel Andrés, Paola Contreras Salazar. Roguemos al Señor.
1: Escúchanos, Señor, te rogamos.
0: María Teresa Contreras, Sergio González Tapia, Genaro Bobadilla Briones, Julio, Héctor, María Eugenia Hernández Bravo, Victoria Chavarría Medel, Graciela Bañares, Emilio Hernández Palavicino, Ana Julia Bravo Quijón, Verónica y Lucy Chavarría Cepeda, Sandra Hernández Aliste. Roguemos al Señor.
1: Escúchanos, Señor, te rogamos.
0: Hernán Novoa, familias Galán Nilo, Galán Besoaí, Alud Gajardo, Alud Lleváez y Selman Rock, Pelusa Díaz, Nano Muñoz, Juan Aravena, Camila del Camino, Jacqueline Patricia Gaete Sánchez, Carlos Lara, Eduardo Curi Disperger, Sebastián de la Fuente Espinosa. Roguemos al Señor.
1: Escúchanos, Señor, te rogamos.
0: José Farías González González, Ana Moreno Silva, José Luis González González, Isaura del Carmen Valenzuela Bravo, José Froilán Farías Moreno, Absalón Tobar Menares, José Teodoro Villagra. Roguemos al Señor.
1: Escúchanos, Señor, te rogamos.
0: Les invito a ponerse de pie y rezamos el ángel. El ángel del Señor anunció a María.
1: Y concibió por obra y gracia del Espíritu Santo.
0: Dios te salve María, llena eres de gracias, el Señor es contigo. Bendita tú eres entre todas las mujeres y bendito es el fruto de tu vientre, Jesús.
1: Santa María, Madre de Dios, ruega por nosotros pecadores, ahora y en la hora de nuestra muerte. Amén.
0: He aquí la esclava del Señor.
1: Hágase en mí según tu palabra.
0: Dios te salve María, llena eres de gracias, el Señor es contigo. Bendita tú eres entre todas las mujeres y bendito es el fruto de tu vientre, Jesús.
1: Santa María, Madre de Dios, ruega por nosotros pecadores, ahora y en la hora de nuestra muerte. Amén. hombre.
0: Y el Verbo de Dios se hizo carne.
1: Y habitó entre nosotros.
0: Dios te salve María, llena eres de gracias, el Señor es contigo. Bendita tú eres entre todas las mujeres, y bendito es el fruto de tu vientre, Jesús.
1: Santa María, Madre de Dios, ruega por nosotros pecadores, ahora y en la hora de nuestra muerte. Amén.
0: Ruega por nosotros, Santa Madre de Dios,
1: para que seamos dignos de alcanzar las promesas de nuestro Señor Jesucristo.
0: Te suplicamos, Señor, que derrames tu gracia en nuestros corazones, para que, habiendo conocido por el anuncio del ángel la encarnación de tu Hijo, por su pasión y su cruz, seamos conducidos a la gloria de su resurrección. Te lo pedimos por Cristo nuestro Señor. Amén.

0: En el nombre del Padre, y del Hijo, y del Espíritu Santo. Amén. La gracia de nuestro Señor Jesucristo, el amor del Padre y la comunión del Espíritu Santo esté con cada uno de ustedes.
1: Y con tu espíritu.
0: Celebremos con alegría el nacimiento de la bienaventurada Virgen María, de quien salió el Señor, el Sol de Justicia, Cristo resucitado. Vamos a alegrarnos en este día del nacimiento de la Virgen María. Vamos a pedir al Señor que nos ayude a comprender su palabra, a hacer un camino de unión, de oración, de misión, como lo podemos ver reflejado en la Madre del Cielo y Madre Nuestra. Vamos a reconciliarnos con el Señor. Vamos a pedir al Señor que purifique nuestra vida de todo pecado.

Dios Todopoderoso tenga misericordia de nosotros, perdone todos nuestros pecados y nos lleve a la vida eterna. Amén. En este día del nacimiento de la Virgen María, con alegría cantamos el himno de la gloria.

Oremos. Concédenos, Dios nuestro, la riqueza de tu gracia, y ya que la maternidad de la Virgen María fue para nosotros el comienzo de la salvación, que la fiesta de su natividad acreciente la paz. Por nuestro Señor Jesucristo, tu Hijo, que vive y reina contigo en la unidad del Espíritu Santo y es Dios por los siglos de los siglos. Amén. Tomen asiento para acoger la palabra de Dios.

0: Lectura del profeta Miquías. Así habla el Señor. Tú, Belén, Efratá, tan pequeña entre los clanes de Judá, a ti me nacerá el que debe gobernar Israel. Sus orígenes se retornan al pasado, a un tiempo inmemorable. Por eso el Señor los abandonará hasta el momento en que dé a luz la que debe dar, la de que debe ser madre. Entonces el resto de sus hermanos volverán juntos a israelitas y se mantendrán de pie y los apacentarán con la fuerza del Señor, con la majestad del nombre del Señor su Dios. Ellos habitarán tranquilos porque Él será grande hasta los confines de la tierra y Él mismo será la paz. Palabra de Dios.
1: Te alabamos, Señor.

Yo confío en tu misericordia, que mi corazón se alegre porque me salvaste. Cantaré al Señor porque me has favorecido.

0: El Señor esté con ustedes.
1: Y con tu espíritu.
0: Evangelio de nuestro Señor Jesucristo, según San Mateo.
1: Gloria y honor a ti, Señor Jesús.
0: Genealogía de Jesucristo, hijo de David, hijo de Abraham. Abraham fue padre de Isaac. Isaac fue padre de Jacob. Jacob, padre de Judá y de sus hermanos. Judá fue padre de Farés y de Sarah, y la madre de esto fue Tamar. Farés fue padre de Esrón, y Esrón padre de Aram. Aram padre de Aminabad. Aminabad padre de Naasón. Naasón padre de Salomón. Salomón fue padre de Boaz, y la madre de este fue Raab. Boaz fue padre de Obed, y la madre de este fue Rut. Obed fue padre de Jesé. Jesé, padre del rey David. David fue padre de Salomón, y la madre de este fue la que había sido mujer de Urías. Salomón fue padre de Roboam. Roboam fue padre de Abías. Abías, padre de Asa. Asa fue padre de Josafat. Josafat, padre de Joram. Joram, padre de Osías. Osías fue padre de Joatán. Joatán fue padre de Acaz. Acaz, padre de Ezequías. Ezequías, padre de Manasés. Manasés fue padre de Amón. Amón, padre de Josías. Josías, padre de Jeconías y de sus hermanos, durante el destierro en Babilonia. Después del destierro de Babilonia, Jeconías fue padre de Salatiel. Salatiel, padre de Zorobabel. Zorobabel fue padre de Abiud. Abiud fue padre de Eliasim. Eliasim, padre de Azor. Azor fue padre de Sadoc. Sadoc, padre de Aquim. Aquim, padre de Eliud. Eliud, padre de Eleazar. Eleazar, padre de Matán. Matán, padre de Jacob. Jacob fue el padre de José, el esposo de María, de la cual nació Jesús, que es llamado Cristo. Este es el origen de Jesucristo. Su madre, María, estaba comprometida con José, y cuando todavía no habían vivido juntos, concibió un hijo por obra del Espíritu Santo. José, su esposo, que era un hombre justo y que no quería denunciarla públicamente, resolvió abandonarla en secreto. Mientras pensaba en esto, el ángel del Señor se le apareció en sueños y le dijo: José, hijo de David, no temas recibir a María tu esposa, porque lo que ha sido engendrado en ella proviene del Espíritu Santo. Ella dará a luz un hijo, a quien pondrás el nombre de Jesús, porque él salvará a su pueblo de todos sus pecados. Todo esto sucedió para que se cumpliera lo que el Señor había anunciado por el profeta: la Virgen concebirá y dará a luz un hijo, a quien pondrán el nombre de Emmanuel, que traducido significa Dios con nosotros. Palabra del Señor.
1: Gloria a ti, Señor Jesús.

0: Tenga la bondad de tomar asiento. Aquí tenemos el comienzo del Evangelio de Mateo, que habla de esta genealogía de Jesús, para poder sostener que Jesús es el Hijo del Hombre y es Hijo de Dios, que viene desde el primer creyente de Abraham. Hay 14 generaciones hasta el rey David, 14 generaciones hasta el destierro en Babilonia y 14 generaciones hasta el nacimiento del Salvador, para poder afianzar de que ese Dios que se hacía presente en medio de nosotros también es verdaderamente hombre, como nosotros. Y después nos narra lo que sucedió cuando ya la Virgen María había recibido el anuncio del ángel. La Virgen María le contó a su prometido, dice, que José era un hombre justo. Y no es cualquier justicia, no es simplemente que sea un hombre correcto, honesto, confiable, sino que es justo. Pero la justicia de Dios, y la justicia de Dios la va traspasando toda ella con el don de la caridad, del amor. Y ese sentimiento de caridad, de amor con la Virgen María, lo hace primero renunciar a denunciarla públicamente, porque él sabe muy bien lo que le va a pasar. La van a apedrear, la van a matar. Pero él actúa con la justicia de Dios, probablemente sin comprender esto, cómo la prometida va a ser madre del Salvador, va a tener un hijo, aunque solamente humanamente lo piense, de otra persona y no de él. Pero él estaba pensando, resolvió dejarla en secreto, vivir con ella, pero hacer una vida célibe junto a María, que también quería eso para su vida. Y cuando estaba en esto, el ángel del Señor se le aparece en sueños, igual que uno de los patriarcas, de José, que tiene estas visiones en sueños de Dios, y le dice lo que va a acontecer. Él tenía estos sueños, recordemos al hijo de Israel, que tiene estos sueños. Los hermanos tienen envidia de este hermano, lo venden, mejor dicho, se lo llevan unos beduinos, lo venden en Egipto, y después salva a toda la familia en Egipto, porque se transforma en el virrey de todo el imperio. Ese que tenía sueños también hace presente los sueños de José. También en sueños Dios le habla. No es a cualquier persona que el Señor le habla en sueños, como en estos casos, pero sí a todos nos habla el Señor. Y tenemos que tener ese oído atento para poder escuchar la voz de Dios, que siempre nos está hablando. ¿Cuál es el medio para poder escuchar la voz de Dios? Es la oración, esta relación dialogante que debemos tener con Dios, tanto en la comunitaria como en la oración personal, como el mismo Señor nos enseña. Eso era lo que tenía José. hacía oración. Pudo escuchar la voz de Dios entre tantas voces que le podrían haber hablado de hacer otra cosa con María, como denunciarla. Él es capaz de escuchar la voz de Dios y no dejarla para después. Ahí voy a ver si le hago caso, como nos pasa a nosotros. Después le voy a hacer caso a Dios. Sabemos lo que Dios quiere de nosotros, pero nos tardamos en responder y hacer vida a lo que nos dice, si es que escuchamos la voz de Dios. En cambio, José se levanta e inmediatamente lleva a María a su casa. No tiene ninguna duda de lo que le dice Dios, aunque sea la primera vez que un hombre escucha esta palabra, que su prometida va a ser madre de Dios. Hoy día podríamos tener algo distinto si nos pasara algo semejante, porque ya tenemos la historia de José. José es el primero que sabe de esta novedad e inmediatamente hace la voluntad de Dios, aunque humanamente sea imposible. Si era para Dios posible, obedeció inmediatamente. Y ahí nos damos cuenta de otro don, de otra cualidad de José. No solo actúa con la justicia de Dios basada en el amor, sino que es obediente a su palabra. Y además es un hombre orante. ¿Por qué? Porque tenía que ser así para poder acoger a la madre del Salvador. Tenía que ser un hombre que buscara al Señor y que quisiera buscar al Señor en la santidad y en la perfección de vida, aunque fuese simplemente un carpintero. Lo más importante era lo espiritual, y José lo tenía, y por eso acogió a María en su casa, a María que fue preparada también para ser la madre del Salvador. No solamente fue preparada espiritualmente, sino que fue preparada corporalmente. Por eso hoy día celebramos el nacimiento de la Virgen María, porque en 3 meses más celebramos la Inmaculada Concepción, este don especial y único que el Señor le dio a Joaquín y Ana, los papás de la Virgen María, para concebir a su hija sin mancha del pecado original, desde su concepción. Podríamos pensar, pero esta fiesta debería ser más grande que el 8 de diciembre. No, el 8 de diciembre comenzó ya la vida santa e inmaculada de la Virgen María, y comenzó en su vientre, como comienza también la vida del Hijo de Dios en los vientres purísimos de la Virgen María, y que celebramos el 25 de marzo, 9 meses antes de Navidad. Damos gracias al Señor por el don de la vida, por el don de la vida de la Virgen María, por este nuevo cumpleaños de la Virgen María, porque en ella acogemos al autor de la vida. Les da las indicaciones el ángel a José. José recibe a María, su esposa, y también le dice: ponle tal nombre, porque él salvará a su pueblo de todos sus pecados. Recordemos que en ese tiempo los nombres decían algo, significaban algo. Jesús significa algo, y Emmanuel también, Dios con nosotros. Son 3 palabras hebreas. En, con, significa mano, nosotros, y él de nuevo, Dios. Dios con nosotros. Dios está con nosotros y está presente en el sacramento de la Eucaristía. Ese Dios con nosotros que hablaba el ángel a San José, vive en nosotros y permanece en medio del mundo. Siempre digo que la misa se está realizando siempre en el mundo. Dios con nosotros está siempre. Pero estos días vi que cada 2 segundos se está consagrando el pan y el vino en alguna parte del mundo. Es más que celebrar en una parte y terminar en otra y comenzar en otra. Es inmenso el cariño de Dios, que quiere seguir estando con nosotros y hace vida lo que el ángel le dice a José: Dios estará con ustedes y estará con sus discípulos. Dios, ese que nació de la Virgen María, ese que fue acogido por José en su casa, está con nosotros. Hoy día agradecemos al Señor por el don de la Eucaristía, donde nuevamente Dios se hace plenamente visible con nosotros y en nosotros. Que el Señor nos ayude a cultivar las cualidades de San José y de la Virgen María, que podamos aprender a escuchar la voz de Dios y hacer la vida. Al Señor sea siempre el poder, el honor y la gloria por los siglos de los siglos. Amén. Pongámonos de pie para hacer oración. Presentemos ante el Señor la vida de toda la Iglesia, que celebra hoy día el nacimiento de la Virgen María, que ella también interceda por todo el pueblo santo de Dios, por el Papa, por sus necesidades, sus intenciones. Roguemos al Señor.
1: Escúchanos, Señor, te rogamos.
0: Que la Virgen María interceda también por el mundo, como nos decía al final la oración colecta de la misa, que ayude a traer paz a nuestros hogares, a nuestra familia, a las comunidades y a todo el mundo. Roguemos al Señor.
1: Escúchanos, Señor, te rogamos.
0: Pidamos al Señor que, como San José, podamos tener un oído atento en la oración para escuchar el mensaje de Dios, para ponerlo en vida y practicarlo inmediatamente, obedientemente, como San José. Roguemos al Señor.
1: Escúchanos, Señor, te rogamos.
0: Por todas las hermanas del monasterio trapense de Quilbo, que celebran este día la fiesta de la creación del monasterio, hoy día ya abadía, por todas sus necesidades, para que el Señor les regale vocaciones, por la casa que ellas también pudieron fundar en Brasil. Roguemos al Señor.
1: Escúchanos, Señor, te rogamos.
0: Presentemos también la vida de todos los que están unidos a la Eucaristía, a la distancia, por las radios o las redes sociales, y por todos los que estamos aquí reunidos ante el altar. Presentemos entonces nuestras súplicas a Dios. Que el Señor tenga presente nuestra necesidad, nuestras familias, todas nuestras intenciones. Roguemos al Señor.
1: Escúchanos, Señor, te rogamos.
0: Pidamos a la Virgen que interceda por la Iglesia local para que nos regale vocaciones al sacerdocio y a la vida consagrada, como a imagen de la vida consagrada de San José y de ella. Roguemos al Señor.
1: Escúchanos, Señor, te rogamos.
0: Pidamos por los enfermos, por tantos que sufren, por los que piden oración. Christopher Alonso Peralta, Ana María Ortiz Galleguillos, María Cecilia Lara Rebeco, Nancy Verónica Suazo Ponce, Francisco Estrada Ludueña, Óscar Carrasco, Evelyn Avendaño Fuentes, Raida Valentina Gutiérrez, María Aravena, Sergio Rosales Gutiérrez, María Cecilia Lara Rebeco, María Esther Elena Crespillo Vázquez, Luis Edgardo Medina Rojas, Mandy Basualto Cordero, Leonora Amanda Vázquez Rojas, María del Carmen y su hijo, Marcela Leal Canales, Joaquín Alonso Hernández Salgado, María Lucero Ormazábal, Alejandra Andrea Goral González Morales, María Teresa Silva, Sebastián Lizana, Mabel Valenzuela Sura, Paola Torres Aburto, Andrés Vergara López, Luz Avendaño Jiménez, Nubia Meléndez, Marines Rodway Salazar, Edita Cruzat, Bernarda Liste Pérez, Elena Cañón, Mario Hernández Bravo, Marcela González Farías, Abel Ávila Sánchez, Antún Muñoz Pardo, Juan Chamalí. Por ellos, su salud, roguemos al Señor.
1: Escuchamos, Señor, te rogamos.
0: Por nuestros hermanos fallecidos, por todos los que hemos recordado al comenzar la misa, por Mario Briceño Fonseca, recientemente fallecido, por Raúl Ali Abraham, en su séptimo mes, Hernán Humberto Norambuena Norambuena, en su quinto mes, Iván Salas, en su séptimo aniversario, Sonia Elena Rebolledo Villagra, en su cumpleaños, Daisy Andrea Cáceres Ramos en su 12º aniversario, Manuel Humberto Rojas Díaz en su 6º aniversario, Arturo Alviña en su 26º aniversario, María Angélica de las Mercedes Bascuñán Rodríguez en su aniversario, Hernán Novoa en su 2º aniversario, Absalón Tobar Menares en su cumpleaños. Por los nacidos y por las benditas almas del purgatorio, roguemos al Señor.
1: Escúchanos, Señor, te rogamos.
0: Atiende, Padre justo y bueno, nuestra plegaria. Te la presentamos por medio de tu Hijo, Jesucristo y Señor nuestro. Amén.
1: Amén.
0: Tenga la bondad de tomar asiento.

0: Oren para que este sacrificio mío de ustedes sea agradable a Dios Padre Todopoderoso.
1: El Señor reciba de tus manos este sacrificio para alabanza y gloria de su nombre, para nuestro bien y el de toda su santa Iglesia.
0: En la celebración gozosa del nacimiento de la Virgen María, te presentamos, Señor, nuestras ofrendas y te pedimos que nos ayude la bondad de tu Hijo, que se dignó recibir a la madre de tu Hijo y acogió nuestra naturaleza humana, por Jesucristo nuestro Señor.
1: Amén.
0: El Señor esté con ustedes.
1: Y con tu espíritu.
0: Levantemos el corazón.
1: Lo tenemos levantado hacia el Señor.
0: Demos gracias al Señor nuestro Dios.
1: Es justo y necesario.
0: En verdad, es justo y necesario. Es nuestro deber y salvación darte gracias, siempre y en todo lugar, Señor Padre Santo, Dios Todopoderoso y Eterno, y alabar, bendecir y proclamar tu gloria en esta fiesta de Santa María Siempre Virgen. Por ella concibió a tu único Hijo por obra del Espíritu Santo y sin perder la gloria de su virginidad derramó sobre el mundo la luz eterna, Jesucristo y Señor nuestro. Por eso los ángeles y los arcángeles y con todos los coros celestiales que celebran tu gloria, nos unimos con alegría y permítenos asociarnos a sus voces cantando humildemente tu alabanza.

Santo eres en verdad, Señor, fuente de toda santidad. Por eso te pedimos que santifiques estos dones con la efusión de tu Espíritu, de manera que se conviertan para nosotros en el cuerpo y la sangre de Jesucristo nuestro Señor. Él mismo, cuando iba a ser entregado a su pasión, voluntariamente aceptada tomó pan, dándote gracias lo partió y lo dio a sus discípulos diciendo: tomen y coman todos de él, porque esto es mi cuerpo que será entregado por ustedes.

Del mismo modo, acabada la cena, tomó el cáliz y dándote gracias de nuevo lo pasó a sus discípulos diciendo: tomen y beban todos de él, porque este es el cáliz de mi sangre, sangre de la alianza nueva y eterna, que será derramada por ustedes y por muchos para el perdón de los pecados. Hagan esto en conmemoración mía.

0: Este es el sacramento de nuestra fe. Anunciamos tu muerte, proclamamos tu resurrección. Ven, Señor Jesús. Así, Padre, al celebrar ahora el memorial de la muerte y resurrección de tu Hijo, te ofrecemos el pan de vida y el cáliz de salvación, y te damos gracias porque nos haces digno de servirte en tu presencia. Te pedimos humildemente que el Espíritu Santo congregue la unidad a cuantos participamos del cuerpo y de la sangre de Cristo. Acuérdate, Señor, de tu Iglesia, extendida por toda la tierra, y con el Papa León XIV, con nuestro Obispo Galo y todos los pastores que cuidan de tu pueblo, llévala a su perfección por la caridad. Recuerda también a nuestros hermanos que se durmieron en la esperanza de la resurrección, especialmente de Mario, Raúl, Hernán, Humberto, Iván, Sonia Elena, Daisy Andrea, Manuel Humberto, Arturo, María Angélica, Hernán, Absalón, Diego, Sonia, y de todos los que han muerto en tu misericordia, admítelos a contemplar la luz de tu rostro. Ten misericordia de todos nosotros, y así con María la Virgen, Madre de Dios, su esposo San José, los apóstoles y cuantos vivieron en tu amistad a través de los tiempos, merezcamos por tu Hijo Jesucristo compartir la vida eterna y cantar tus alabanzas. Por Cristo, con Él y en Él, a ti Dios Padre Omnipotente, en la unidad del Espíritu Santo, todo honor y toda gloria, por los siglos de los siglos. Amén. Recemos juntos la oración que Cristo nos enseñó. Padre nuestro, que estás en el cielo, santificado sea tu nombre. Venga a nosotros tu reino. Hágase tu voluntad en la tierra como en el cielo. Danos hoy nuestro pan de cada día. Perdona nuestras ofensas como también nosotros perdonamos a los que nos ofenden. No nos dejes caer en la tentación y líbranos del mal. Líbranos de todos los males, Señor. Concédenos paz en nuestros días, para que, ayudados por tu misericordia, vivamos siempre libres de pecado y protegidos de toda confusión, mientras esperamos la gloriosa venida de nuestro Salvador Jesucristo. Tuyo es el reino, tuyo el poder y la gloria, por siempre, Señor. Señor Jesucristo, que dijiste a tus apóstoles: la paz les dejo, mi paz les doy. No tengas en cuenta nuestros pecados, sino la fe de tu Iglesia, y conforme a tu palabra, concédenos paz y unidad. Tú que vives y reinas por los siglos de los siglos.
1: Amén.
0: La paz del Señor esté con cada uno de ustedes. Fraternalmente nos damos el saludo de paz.

Este es el Cordero de Dios, el que quita el pecado del mundo. Felices los invitados a la cena del Señor. Señor, no soy digno que entres en mi casa, pero una palabra tuya bastará para sanarme. Que el cuerpo y la sangre de Cristo nos guarden para la vida eterna. Amén.

0: Alma de Cristo, santifícame. Cuerpo de Cristo, sálvame. Sangre de Cristo, embriágame. Agua del costado de Cristo, lávame. Pasión de Cristo, confórtame. Oh buen Jesús, óyeme. Dentro de tus llagas, escóndeme. No permitas que me aparte de ti. Del enemigo malo, defiéndeme. Y en la hora de mi muerte, llámame y mándame ir a ti, para que con tus santos te alabe por los siglos de los siglos. Amén. Dirijamos nuestra mirada a la imagen de la Virgen en este día de su nacimiento, para pedirle a ella su intercesión materna, su ayuda. Dios te salve María, llena eres de gracia, el Señor es contigo. Bendita tú eres entre todas las mujeres, y bendito es el fruto de tu vientre, Jesús. Santa María, Madre de Dios, ruega por nosotros pecadores, ahora y en la hora de nuestra muerte. Amén. Recordamos que este jueves, segundo jueves del mes, tenemos la misa por los enfermos de cáncer a mediodía, con la reliquia de primer grado de San Ezequiel Moreno, que es el patrono de los enfermos de cáncer. Entonces invitamos también a participar y a pedir por tanta gente que sufre esta dura y difícil enfermedad. Este sábado hay retiro espiritual en la Casa de Ejercicio de Talca de 9 de la mañana a 2 de la tarde. Si alguien quiere ir, los van a atender allá, los van a acoger. Y también es el mes de la Biblia en septiembre. Hay Biblias en la oficina, si alguien necesita, tiene un costo menor que las librerías y lo que vale normalmente, para que el que quiere acoger la palabra de Dios lo pueda hacer ahora, que es un mes especial. Vamos ahora a hacer oración. Pidámosle al Señor que a todos nos regale con su bendición. Padre, que se alegre tu iglesia, fortalecida con estos sagrados misterios, y se goce por el nacimiento de la bienaventurada Virgen María, esperanza y aurora de la salvación para el mundo entero. Por Jesucristo nuestro Señor.
1: Amén. Amén.
0: El Señor esté con ustedes.
1: Y con tu espíritu.
0: Y que el Señor Dios Todopoderoso nos cubra con su bendición. En el nombre del Padre, y del Hijo, y del Espíritu Santo.
1: Amén.
0: Podemos quedar en la paz y en la alegría del Señor.
1: Demos gracias a Dios.
0: Muy bendecida tarde para cada uno de ustedes y para los que están a la distancia. Cantamos a la Virgen para terminar.

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0: canción, Sony Music. 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